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0: Pues hay saludos especiales por acá de parte de la niña Blanquita Duarte, que mañana va a estar tiernita. Doña Blanquita, un saludo desde allá, que la pase bonito. Bueno, acá en el barrio San Pedro, doña Blanquita Duarte, saluditos y que cumpla muchos, muchos años más. Mañana va a estar tiernita, llegando a 17 años, bueno, así que saluditos. ¿O cuántos? Bueno, pues saludos también de parte de ella, me dice, para la tía Alicia ahí en el cielo, recordándola como siempre, y a la familia, pues allá a Irmita, a don Alex, a los nietos, a toda la familia, deseando que la pasen súper, súper bien allá en San Francisco, que estén bien. Arrancando en este momento el espacio, gracias a la bodega del constructor, espacio con Tony Aguilar.
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1: 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Y un saludo especial de parte de Melina Maldonado para don Enrique Castro y sus trabajadores, también a don Evaristo Centeno, a don Moisés Herrera, a don Oliverto Herrera, a don Alex García, a don Gilmar Linares, también ahí póngales la canción, me dice, esta es la que ella quiere, también a don Seferino Galdame, saluditos. Y no

0: Tenemos saludos a esta hora, saluditos muy especiales para Dinora Rivera, de parte de su esposo, sus hijos y familia, deseando que la pasen bien desde New Jersey. Saludito para Dinora Rivera, que la pase súper bien.
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1: Saludos a don Oscar, Oscar Hernández, allá nos sintoniza pues en Los Llanitos. Ya está lloviendo por ahí, me dicen, ya va a venir por acá la, el aguacero. Ojalá.
2: Campeones.
1: Ahí ve el campeón. Saluditos pues para don Oscar, que la pase bonito, don José Florián también allá en...

0: Tengo saludos especialmente por acá, dice, le quiero pedir un favor, Juan Carlos, salúdeme a Dinora Beatriz Rivera de Vivar. Ahí me le pone la canción Que Chulos Ojos, por su cumpleaños también, que es este día, de parte de su mamá Dinora Guerra. Un saludo especial, que la pase súper bien. Así que saluditos, ella vive en New Jersey. Saluditos de su mamá Dinora para su hija Dinora Beatriz, que la pase súper, súper bien. ¿Qué más? Saludos para mi amiga Dinora Rivera, que está de cumpleaños, que Dios la bendiga y que cumpla muchos años más, de parte de su amiga Cristina, aquí en New Jersey, me dicen por acá. Saluditos entonces, que la pase súper bien y que cumpla muchos, muchos años más. Viene el tema que nos pidieron para ella a continuación, pero antes, nuestro patrocinador.
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0: Es que chulos ojos, saludando especialmente, dijimos, a Dinora Rivera, de parte de su amiga Cristina, también de parte de su mamá, que la pase bonito, de parte de su mamá Dinora, y de parte de toda la familia, especialmente...

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1: Si nos despedimos, así nos despedimos del espacio cortesía de la bodega con Tony Aguilar. Hasta la próxima.
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1: Amigo productor, entre las alternativas para mitigar el impacto del fenómeno del Niño en la ganadería están, además de la preservación de forrajes por medio de ensilajes, enificación, suplementación estratégica con bloques multiminerales, sales minerales y amonificación de rastrojos, así como los hornos forrajeros. También es importante como estrategia para la alimentación del ganado el uso de reservorios, pozas o norias para almacenar o cosechar agua, el cual es el mayor líquido entre los ingredientes de la leche. Esta información es gracias a la Padrísima del Dial, sí, a Radio La Campirana desde Metapán.
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6:40 minutos, 6:40. Buenas noches, saluditos. Vamos a dar inicio a un espacio especial gracias a Farmacia Central. Próximos 15 minutos. Bienvenidos una vez más, pues, amigos oyentes, a este espacio especial de música romántica para acompañarles, cortesía de Farmacia Central.

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1: Bueno, pues vamos con otro tema para ustedes. Gracias a Farmacia Central. Por acá la canción Otra Vez Enamorados. 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
1: Bueno, estamos gracias a Farmacia Central, pues a esta hora de la noche con la canción de Los Denix. Sin ti no puedo estar. ¿Qué tal? Saluditos a todos los amigos en los cantones, Caserillo, Barrio y Colonia. 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
1: Tenemos saludos especialmente ahí para nuestro amigo Raúl, que está en Nueva York. Que la pase bonito, ahí está escuchando, nos dice en Nueva York que la pase súper bien. Vamos a un tema más que nos piden por acá con gusto. El tema de los dueños del sol, dime que estoy soñando. 6:52, buen provecho, saludito de parte de Farmacia Central. 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
1: Bueno, así nos vamos despidiendo del espacio cortesía de Farmacia Central en esta bonita noche, amigos oyentes, en el miércoles 23 de septiembre, agradeciendo la sintonía que nos brindan. Por acá también tengo un saludo de Melina Maldonado, dice Melina por acá. Juan Carlos, salúdeme a Dinora Guerra y felicidades para su hija también, Dinora Guerra, que está de manteles largos, que tengan bonita noche, porque en New Jersey pues ya es de noche, así que saluditos, son familias mías, dice de los Riveras. Ahí le pone una bonita canción. Por supuesto, viene un tema que nos pidió también, de hecho, la niña Dinora Rivera, pero mamá, ¿verdad? Así que aquí está, entonces, dice, gracias. Ah, no, permítame, este es cabal. Póngame una canción, Juan Carlos, que se llama Cariñito de mi vida. Yo no me sé bien la canción, pero así dice. Y es para Dinora, para Dinora Beatriz Rivera de Vivar, para la cumpleañera de parte de La Guerra, bueno, por ahí está. Así que saludito, van a estar pendientes, dice, y por supuesto aquí estoy escuchando, dice, ella aquí con ella, lejos de El Salvador, y entonces aquí estamos escuchándolo. Nos encanta la radio, como usted hace los saludos. Pues bueno, saluditos entonces, y vámonos con el tema que nos pidió Cariñito de mi vida. Feliz cumpleaños para la tiernita y de parte también de la mamá, especialmente, que la pase súper bien, y toda la familia se une al saludito para Dino.

Estamos a uno para las 7. Segunditos para las 7 de la noche. Por acá, complaciendo a la niña Francisca, que también está en Nueva York, por ahí escuchando. Y me dice: esta le quedé debiendo del espacio de Tony, le quedé en deuda, sacando burro. Entonces, con esta canción que hemos dejado por ahí pendiente. 6:59, pues saluditos, buenas noches y gracias por acompañarnos, amigos. Este día miércoles 23 de septiembre, Tony Aguilar dice.

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1: Ya viene Navidad, mire también. ¿Qué más, verdad? Tenemos para celebrar bastante. Ahí las cosas celebrando ya, qué bonito. Pues, mientras tanto, saludamos aquí con. Recordándoles que faltan cuántos días. 3 meses cabales casi, ¿verdad? Para estar en Navidad. 3 meses son 2 días, ¿verdad? Para estar en Navidad.
2: Para querer solo a.
1: Todo el año, Navidad.

0: ya pocos días van quedando para que estemos en Navidad. Deseo
1: feliz Navidad.
0: Ensayando, están allí en las fosas ya ensayando. ¿Qué van a hacer para
2: la
0: Navidad?
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0: Ensayando. ¿Qué van a hacer para Navidad? Saluditos, 7 ya, tecniqueando, pues vaya. 7 con 16 minutos, 7:16, el tiempo exacto. A mentir la calle, dijeron.

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Corrido de Santa Amalia se llama ese tema. Bueno, y se viene otro corrido también. Esta vez es Rosita Alvire, siempre con el Charro Avitia. Francisco el Charro Avitia. El...

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1: Viene después lo demás. Saluditos, ¿qué tal? 7:45. Ahora llega Shaila Durcal. Y llegaste tú. Saluditos, buen provecho. Eso mero dice.

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1: Ya estamos en el baúl de los recuerdos, amigos oyentes. Buenas noches, bienvenidos una vez más. Aquí estamos en el miércoles 23 de septiembre, listos para presentar las mejores canciones para usted y comenzar saludando a la tía Alicia hasta el cielo, dice la niña Blanquita Duarte, que le mando un saludo especial. Recordando que el año pasado también, cerca de su cumpleaños, pues ella la saludó, dice, así que está muy agradecida. Y saludando a todos los amigos oyentes, especialmente a la Irmita, y dice también a don Alex, a todas las amigas y amigos que hoy en este espacio, dice la niña Blanquita Duarte, una feliz noche, bienvenidos a quienes nos gusta la buena música, me dice. Pues bienvenidos. Aquí arrancamos, gracias por acompañarnos esta noche. Llega Mona Bell, dice.

Bueno, 8:11. Ahí estamos con la canción de Mona Bell para comenzar. Y viene Isabel Pantojas. No, pues solo Pantoja, ¿no? No lleva ese, ¿verdad? Solo Pantoja. Esta noche.

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1: La Padrísima, de parte de Irmita Esteves, por acá un saludo especial, un agradecimiento a todas las personas que se están reportando para saludar a la tía Alicia. Me dice, pues muchas gracias, sea pues muy, siempre muy agradecidos con todos, y un saludo a todas las amigas, pues de la tía Alicia, ¿no? Que saludamos especialmente a Rita Herrera en Santa Ana, a la niña Blanquita en Metapán, la niña Miriam allá en El Despoblado, Santa Rosa, Huachipilín, también allá en Phoenix, la niña María Adela, en a Oscar y Doris, también allá en Miami, Florida, en Nueva York, a Silvita, un saludo especial, ahí en bueno, en Maryland, un saludo especial allí a los Lemus, a los dos amados, ¿verdad? O sea, a Don Amado y a Amado Amílcar, que son pues ahí los Lemus, que están ahí siempre pendientes. Y a todos los amigos que ella pues recuerda, dice que quiere dedicarles un tema, porque nunca va a olvidar, dice, a la tía Alicia. Por supuesto, ¿no? Y quiere dedicar esta canción a todos, dice, compartirla. Y me dice Amílcar que complementemos con la Lomapa de Julio, para que sean hijo y papá. Y saludemos siempre a la tía Alicia. Ahí viene. Saludos a Amílcar también.
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1: Solo es, Amílcar.

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1: Muchas gracias por los saludos, dice María Adela y también Rita Herrera. Así como también Amílcar, creo que dice gracias, la niña Blanquita también, y don Amado. Ya voy a ir al mensaje que me dice don Amado por ahí. Saluditos.

0: Pues saluditos a esta hora de la noche. Por acá también se reporta don Amado. ¿Qué nos dice don Amado Lemos?
1: Y bueno, también le saludes ahí también.
0: Espere, vamos a quitar la velocidad que le pone Ángel Rivas. Ahí va. Ahí está. Espéreme.
2: Y bueno, démele saludos ahí también. Uh-huh. Saludos de mi parte, dígale.
0: Okay.
2: Y también allá, como dicen, hasta allá, al cielo, a mi tía Alicia, uh-huh, que siempre se recordaba de nosotros. Y siempre lo vamos a recordar, como quiera que sea.
0: Ahí está.
2: Y a todos los que son Lemos también, dígale.
0: ¿Cómo no? Con gusto.
2: Saluditos ahí a todos.
0: Excelente.
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0: Saluditos en el puente San Francisco. Saluditos, buenas noches. Ahí estamos con la música también. Y llegan los 007 con el tema Detén la noche.

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Bueno, por esta canción que nos piden por acá también, muchísimas gracias. Llegan los renos saludando a Blanquita, que nos oye en Camones también. Saludos, buenas noches, allá estamos oyendo, me dice. Saluditos, 829.

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3: ¿De dónde viene el potencial? O sea, esa capacidad que está dentro de nosotros. No la metió mi mamá, no la metió mi papá. ¿De dónde vino? Sencillo. Mire, el concepto del potencial es la esencia de Dios mismo. ¿Cómo decimos que es Dios? ¿Verdad que decimos que Dios es omnipotente? O sea, todo lo puede. O sea, Dios tiene todo el potencial del mundo. Entonces, ¿quién es el padre del potencial? Dios. ¿Quién es el origen del potencial? Dios. Entonces, la palabra omnipotente es una palabra compuesta de dos. Omni quiere decir todo. Y potente quiere decir poder. En otras palabras, Dios tiene tanto potencial que todo lo puede. Y de ese todo lo puede, nos ha dado a nosotros un poco de ello para que en Dios todos nosotros lo podamos. Entonces, Dios, diga conmigo, Dios es el principio del potencial. Si usted me dice que no tiene potencial dentro de usted, o Dios se equivocó, o Dios hizo un pedazo de basura que Dios no hace basura, o Dios no lo puede todo. Entonces, el hecho de que no puedas ver el potencial, porque no lo podemos ver, ¿verdad? El potencial que hay en una persona no quiere decir que no hay potencial dentro de esa persona. Por eso Cristo, cuando vino, lo criticaron porque se acercaba a las prostitutas. ¿Qué le importaba a Jesús la prostituta? ¿A él le importaba el qué? Ayúdenme, ¿qué le importaba a Jesús? El potencial. Llegaba el endemoniado. ¿Qué es lo que miraba Jesús en el endemoniado? El potencial. Llegaba el paralítico. ¿Qué veía Jesús en el paralítico? El potencial. Llegó a la mujer jorobada. ¿Qué veía Jesús en la jorobada? Dios tenía todo lo que existe dentro de él mismo. Y lo que él hizo con el trabajo fue lo que lo comenzó a soltar. Entonces nosotros, entre más trabajo hagamos para Dios, más vamos a comenzar a soltar ese potencial.
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2: Saludando a Don Rigo en Los Llanitos. Buenas noches, ahí está el tema que nos pide de Pimpinela, dice.

Pimpinela, olvídame y pega la vuelta. Viene un tema de Mocedades también que nos pide por acá la niña Blanquita, saludando siempre a la niña, a la tía Alicia, me dice. Ahí está, y a todas las amigas del Club Chimuelito, me dice. Ahí está. Saludos a doña Blanquita, mañana cumpleaños. Mañana 24 va a estar tiernita aquí en el barrio San Pedro. Saluditos. Ya le deseamos que la pase bonito y que cumpla muchos, muchos años más.

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1: Decíamos saludos a Don Rigo en Los Llanitos, ahí nos sintoniza siempre en Los Llanitos. Muchas gracias, Don Rigo Martínez. Saluditos a mi Blanquita aquí en Metapán. Julia en Las Fosas, quieren escuchar a María Elena. Yo le digo que después del programa, ¿no? Están alegres, ensayando ya cómo va a estar la cosa para la Navidad. Bueno, saluditos también ahí en el puente, nos sintonizan a todo dar. Muchas gracias.

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1: Tenemos saludos a esta hora de la noche. Saludamos allá en casitas. Ahí nos sintoniza Flor. Muchísimas gracias. Nos pidió un tema de Daniel Magal que va a salir. Bueno, seguidamente viene otro tema que también nos piden por acá de parte de Emelina Maldonado. Saludando a Ani Galdames, esposo de don Enrique. Allá don Evaristo y su esposa Marilú también, dice. A Irmita Esteves y don Alex García, y siempre recordando a la tía Alicia y también para su esposo don Reinaldo Álvarez, deseándoles una feliz noche, que la pasen bonito. Y la canción que se viene es de José Luis Perales, Te Quiero, de José Luis, pero antes Daniel Magal, el tema ¿Dónde Andarás, Amor?

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1: Llega Rocío Jurado y se nos rompió el amor. Saluditos, buenas noches, 8:57 en la más padrísima. Ha empezado a lloviznar acá en la ciudad de Metapán. Suavecito, suavecito, pero ya moja un poquito.

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1: 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Vámonos con la música. Entonces llega Julio Iglesias de nuevo con el tema Seguiré mi camino. 9.5, buenas noches, saluditos. Estamos en el baúl de los recuerdos en el día miércoles. Saluditos. Mañana cumpleaños, doña Blanquita. Saludos desde allá.

0: 9 de la noche, 13 minutos.
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2: En el baúl seguimos con Mirla Castellanos, Mirla Castellanos y el tema Maldito Amor. 9:13, buenas noches, 9:13 minutos, saluditos. Desde la Ciudad Blanca, Metapán, acompañándoles.

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1: Bueno, 9:19, a esta hora continuamos con el baúl. Llega Luis Ángel. El tema en lluvia. Porque llueve acá.

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1: 9:27 minutos.

0: 9 de la noche, 34 minutos.
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4: Tengo saludos de parte de don Alex García por acá reportándose, saludando, dice, a la esposa más bella de todo San Francisco, California, Irmita Esteves, de parte de don Alex, dedicándole este tema de los mitos. Todos lo saben. 9:36, pues buenas noches, vamos con los mitos.

0: 9 de la noche, 43 minutos.
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2: Tenemos saludos a esta hora de la noche por acá, saludando a don Oscar Barrientos, junto a sus compañeros de labores que ya están pues a punto de salir a casa, ya salieron de trabajar, pero están descansando un ratito. A Ezequiel y Jessica están por ahí en Jacksonville, en Florida, trabajando juntos, pues ahí a don Oscar, que la pasen bonito, y pues ya pronto tornan a casa, regresa. Le vamos complaciendo entonces con el tema también, Sueño Contigo, hasta Las Pozas, El Pajonal. Buenas noches, saluditos. Saludos a Emelina, también viene su tema a continuación, José José. Pero antes, el Puma.

0: 9 de la noche, 51 minutos.
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2: Saludos de parte de Melina Maldonado para su amiga María Adela Portillo Pineda hasta Phoenix. Dice una feliz noche, que la pase bonito. Ahí estamos.

0: para despedirnos en su programa
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0: Llegan los, bueno, Les Surf y el tema Tú Serás Mi Baby. Buenas noches, hazla bonito.

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0: Muchas gracias y hasta nuestro próximo.

0: 10 de la noche, un minuto.
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0: 10 de la noche, 52 minutos.
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0: 11 de la noche, 2 minutos.
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0: 12 de la noche, 43 minutos.
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0: una de la mañana, 11 minutos.
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0: 1 de la mañana, 31 minutos.
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0: una de la mañana, 41 minutos.
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0: 2 de la mañana, 10 minutos.
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1: 2 de la mañana, 30 minutos.

0: 3 de la mañana, 40 minutos.
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1: Y ahí les va esta, plebes.

0: 4 de la mañana, un minuto.
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7: El fenómeno del Niño ha provocado en nuestro país una severa sequía meteorológica y agrícola en este año 2026, generando alerta roja y afectando a cultivos de granos básicos como maíz y frijol, que dependen exclusivamente en su mayor parte en el desarrollo del agua de lluvia vital para la producción de dichos cultivos, con mayores daños en zonas de corredor seco fronterizas con el vecino país de Guatemala y parte nororiental y central de El Salvador. La falta de lluvias constante impide el desarrollo de los cultivos para la producción de cosechas. Esta información es gracias a la Padrísima del Dial, sí, a Radio La Campirana desde Metapán.
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4: Soy el conferencista Luis Morales y donde quiera que estemos llegando con estas cápsulas, espero que sean de mucha bendición para tu vida.
5: Por eso es que cuando usted dice, no es que a la iglesia se va los domingos. Por el amor de Dios, yo no sé qué potencial usted va a sacar si solo viene los domingos y solo viene y se sienta. Así no se saca potencial. El potencial se saca sirviendo. El potencial se saca trabajando. El potencial se saca involucrándose en el trabajo, en un ministerio, haciendo algo. Entonces, ¿cómo se le llama a ese proceso que nos saca todo ese algo dentro de nosotros? ¿Cómo se le llama? No, ¿cómo se le llama lo que nos saca todo ese potencial de adentro? Trabajo. Trabajo. Sencillo. Por eso es que trabajamos. Es obligatorio que trabajemos, porque si no trabajamos, no sacamos el potencial.

0: como Dios es tan perfecto en lo que Él hace. Mire lo que dice Génesis capítulo 2, versos 1 al 2. Fueron pues acabados los cielos y la tierra y todo el ejército de ellos, y acabó Dios en el séptimo día la obra que hizo, el trabajo que hizo. Entonces, cuando Dios comienza y hace trabajo, entonces comienza a salir todo esto. Claro, Él dice la palabra y la cosa sale. En 6 días, Dios sacó potencial de sí. En 6 días. Entonces, Dios trabajó 6 días y descansó uno. Pero ahora tenemos gente que descansa 6 días y trabaja uno. Y quieren ser los mejores del mundo. ¿Sabe que estaba oyendo el otro día? Que si con las generaciones de hoy no existieran los estudios que se han hecho para, y todo el conocimiento para mandar un cohete en la luna, si toda la información que se necesita para mandar a un cohete en la luna se desapareciera, las generaciones que tenemos hoy no tienen la capacidad ni el conocimiento para mandar un cohete a la luna. Así vamos ahora para adelante. Entonces, después, a veces la gente se pregunta, ¿y por qué fracasé? Sencillo. Es que, hermanos, es que la vida es tan sencilla, todo tiene explicación. Si queremos entonces alcanzar nuestro propósito, tenemos que estar dispuestos a trabajar. Entonces, dentro de nosotros, ¿sabe usted lo que es un reservorio? Un reservorio son esos estanques donde guardan el agua en las ciudades para, ¿verdad?
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3: Amigo productor, el fenómeno del Niño afecta a la ganadería nacional en la escasez de agua, pastos y forrajes vitales para el desarrollo del ganado, por lo que en algunos lugares se tuvo que ensilar el zacate producido por el maíz al no llegar esta a producir grano o cuaje de grano en la mazorca, y con esto se podrá alimentar a los animales en el verano y en época de sequía. Entre otras alternativas para nutrir al ganado está la enificación de pastos como zacate estrella y pangola. En la ganadería también, ante la falta de lluvias y altas temperaturas, se incrementa el riesgo de control de plagas como las famosas garrapatas y otros parásitos externos, así como el gusano barrenador. 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
5: Buenos días de Dios. Sean bienvenidos al Amanecer Calero, gracias a Ferretería Calera, construyendo paso a paso.
6: ¿Qué tal? Buenos días, ¿qué tal amanecieron? ¿Qué tal están amaneciendo? Un bien dicho saludito desde la cabina de La Padrísima, ya llegando para acompañarles a ustedes en el Amanecer Calero. 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
6: Soy Juan Carlos Cortella en cabina, saluditos, buenos días.

Saluditos para todos en esta mañana, 4:36 minutos, 4:37. El tiempo avanza. Saludos de parte de don Celestino Orellana desde San Juan. Se comunica, saluditos. Saludando a don Celestino Galdames también en Santa Rita y a todos los amigos de San Miguel Ingenio porque ya van a estar de fiestas patronales. Nos dice saluditos, pues que la pasen bonito y que estén muy bien allá en San Miguel. También de parte de don Celestino Orellana, dice la canción.

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1: Pues saluditos a don Oscar, el pibe Machado, a esta hora de la mañana, ya trabajando a esta hora ahí en Redwick, Minnesota. Saluditos, que la pase súper bien, ya echándole ganas, me dice don Oscar, toda su gente, echándole ganas ya al trabajo, a las labores. Y un saludo especial a todos los metapanecos, dice de parte de don Oscar, el pibe Machado. Pues aquí la canción que nos pide el Gavilán Pollero.
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Saluditos 442, pues en esta mañana 442 a través de la padrísima del dial. Buenos días, saludando también a esta hora a don Manuel Rodríguez por ahí reportándose. Aquí el tema que nos pide de las jilguerías, creo que eso, las palomas. Ya vamos a ir bien. Manuel Rodríguez, saluditos, que la pase súper bien en esta mañana. Que la pase de lo

Saludos a Milcar Lemus, que está por ahí escuchándome ya temprano también, preparándose porque va a ir al gimnasio, dice. Un hombre fit. Bueno, saluditos, 4:44, pues sigamos con más, gracias a Ferretería Calera, construyendo paso a paso. 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Aquí con el amanecer.

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1: 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Vámonos con el tema entonces que nos piden por acá. Hace 3 años la canción que nos piden, con gusto. Saluda Nubia Tejada ya en Carolina del Norte, ya también en las labores. Saluditos, que la pasen súper bien junto a su familia. Saluditos, don Manuel Rodríguez, también saludos a Oscar Machado, también saludos, buenos días.
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1: Estamos a las 4:52 acá en Metaplan, buenos días,
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1: amaneciendo.
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Vámonos con más, vámonos con más a esta hora. 4.54, pues buenos días, 4.54. 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

minutos para las 5, 2 para las 5 en la mañana, ya amaneciendo en algunos lados. Wake up, dice Amílcar, que sabe inglés. The wake up, maestro. Los saluditos, ¿no? No sé si así es.

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3: Amigo productor agropecuario, el fenómeno del Niño consiste en un evento climático natural que ocurre cuando las aguas superficiales del Océano Pacífico calientan más de lo normal y los vientos cambian de dirección. Y con ello cambia el comportamiento de las lluvias en el planeta, dando como principales efectos las lluvias extremas, sequías severas, altera la agricultura y se genera el cambio climático al combinarse con el calentamiento global. 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
1: 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Continuamos con la buena música para ustedes de esta mañana, amigos oyentes. Ya son las 5:13. Buenos días, saluditos en todos los cantones y caseríos, barrios y colonias. A todo dar ya con la campirana y el Amanecer Calero. Buenos días, dice.

Saluditos a esta hora de la mañana. Buenos días, 5:16 minutos, 5:16, tiempo exacto en el amanecer. Desde Carolina del Norte, saluditos muy especialmente allí a Leonel Jordán. Aquí en sintonía me dice, saluditos, que la pases súper bien.

Chan Chan, saludando a esta hora en la mañana también a Dina Maldonado en Kansas, por ahí escuchándonos ya, dice en sintonía. Feliz amanecer, Juan Carlos, bonito día. Y ya rumba las labores también. Salúdeme a mi hermana Emelina Maldonado y a mi amiga Annie Galdames, a don Enrique, deseándole bonito día y que la pasen muy, muy bien. Dedíquemeles la canción Ojitos Negros Encantadores, ahí estamos. Don José Arita también se comunica. Buenos días, don José Arita, por ahí escuchándonos ya, deseando feliz jueves, lleno de muchas bendiciones, dice don José Arita. Y por acá también Guillermo, saluditos, dice, bueno, saludando a Marín, bien a los padrinos Maritza y Guillermo Sandoval hasta Santa Ana, y póngame una canción.

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1: 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Por ahí nos piden el

saludando a los, padrinos Marixa y Guillermo, dice, está Santa Ana, don Guillermo Sandoval, doña Marixa, es parte del ahijado Marco Contreras desde Bentonville, Arkansas. Saludos.

Chan, chan, 525, buenos días, sabor, sabor, dijo Carlito. Bueno, ahí está el tema que nos pide don José Arita, buenos días, la canción Sabor, así se llama. Ya está heladito, dice don Arita, ya es, se rompió el calor, creo. Ya está.

0: palomas. Si me piden una más, pero por aquí tengo un saludo especial también que nos manda don Camilo, pero mejor oigamos a don Camilo.
1: Hola, hola, buenos días, señor Juan Carlos. Buenos ¿Cómo días. Amaneció? ¿Cómo me le va?
0: Todo bien.
1: Espero que muy bien. Quería ver si me puede complacer con una canción ahí. Soy Camilo, lo escucho acá en Miami, Florida, rumbo a Boca Ratón a trabajar. Y a ver si me puede complacer con una canción ahí del dueto Las Palomas, Cartas Manchadas. Y a ver si me puede hacer un saludo a mi hijo que va conmigo acá, a Eric Lemus. Y un saludo a la familia Lemus hasta la Reina Chalatenango. Y espero que tenga un excelente día. Que Dios lo bendiga. Gracias.
0: Ahí vamos con el tema que nos pide don Camilo junto a su hijo. Un saludo especial, que la pasen pues muy bien en esta mañana. Junto a Eric, saluditos, pues que la pasen bien. 5:28 minutos acá en El Salvador. Que la pasen súper bien, amigos oyentes. A través de la Padrísima, aquí está el saludito especial.

0: más, amigos oyentes. Antes saludamos por ahí al profe Fede, que nos sintoniza en Oaxaca, México. Saluditos, ya levantadito también allá en Oaxaca. Me dice, bastante fresco por ahí en Oaxaca. Oaxaca, me dice. La niña Paula también en Salitrillo, muchas gracias, saluditos, buenos días. Amílcar Lemus allá en, ¿dónde? Pues en, claro, en Maryland, Glen Burnie, ahí está mañana y hoy. Amílcar en Mouse Mouse, dice que vive don Boca Ratón. No, para ahí van a trabajar, Boca Ratón, ahí no nos muerde el ratón, me dice.
1: Es que estaba mandando un audio a mi hermano.
0: Y... ahí está, saluditos, Amílcar.
1: Hola, hola, buenos días, don Juan Carlos, aquí escuchando ya la campirana, aquí en Glen Burnie, Maryland. Estoy tomando mi cafecito, pero después del cafecito me voy para
0: el gimnasio.
1: Vas a después hacer de un poquito de ejercicio.
0: El café y cuántos panes.
1: Mi cancioncita ahí, por favor, una de Conjunto Primavera, Los Piquetitos de Hormigas, y si puede, la continuación de Los Piquetes, porque a mí me llegan las continuaciones.
0: Ahí está.
1: Mucho thank you very much, y saludos para, como dijo el muchacho ahí, para todita la familia Lemus.
0: Todos los Lemus.
1: A los Lemus abundamos, ¿eh? Nosotros tenemos mucha familia en Chalatenango.
0: Todo también, Chalate, casi.
1: De Nueva Concepción, Chalatenango, Vega Grande, Caserío, Vega Grande. Bueno, ya no es Caserío, hoy es Vega Grande City. Uh-huh. Ah, mentira.
0: ¿Quién sabe, verdad? Saluditos, entonces, vamos a ir a la pausa comercial. Venimos en breve. Saludos a Nahum, también en Arkansas. Ahí nos sintoniza Nahum en Arkansas. Arkansas. Y qué más, saludos en Nueva York también, hasta Metapan, por aquí saludando de parte de Raúl, ahí está. Solo digo así porque ahí está en el perfil el nombre, Raúl. Raúl, dice que le dice. ¿Su nombre? Raúl. Bueno, qué más, saluditos ahí a la niña Paula, dijimos, en el Salitrillo, Nubia Tejada allá en Carolina del Norte. Saluditos, que la pasen bien. También saludos ahí a nuestro amigo Leonel Jordán, también ahí en Carolina. Saludos y feliz aniversario, me dice, que la pasen bien. Bueno, saludos también don Manuel Rodríguez, también saluditos, buenos días, que la pasen de lo mejor, y a todos por ahí ya preparándose para un nuevo día. Venimos en breve con el Conjunto Primavera, dijo Amílcar, pero no, es el Conjunto Michoacán.
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Vamos con el tema entonces que nos pidió Milgar, la canción Piquetes de Hormiga. ¿Quieren la continuación? Dice. Vamos a ver si la encontramos ahí. La picoteada, dice que es la continuación. A ver si es cierto.

saluditos, saludos a la UN, también en Arkansas, me dice por ahí ya, a las labores también, saluditos. Joan Bárcenas Soto, desde las 4 estoy viendo la padrísima, me dice en Arkansas, saluditos a Joan. Joan Bárcenas Soto, que la pase bonito. Ahí viene también el tema que nos piden por acá, saluditos, don Arnulfo Guevara, buenos días.

Saludos para don Amado también, que ya anda en las labores, me dice Amílcar por ahí, echándole ganas siempre. Y aquí un saludo hasta el Salitrillo, un saludo especial a doña Paulita. Pues ahí está la canción que nos pide, el tema Consejos de una Madre. Con gusto, 540.

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1: Saluditos a esta hora de la mañana, vamos a complacerlos. Saludos, ahí estamos con el tema que nos pidieron desde ahí conduciendo, me dice el joven. Ya va alejando, pues ahí saludos a nuestro amigo Raúl, pendiente de escucharnos a esta hora y va conduciendo su vehículo. ¡Para los hombres!

Saludos a María Umaña también, que nos sintoniza ahí en Nueva York. Saluditos, buenos días. Estamos oyendo, me dice. Estamos a la orden, saluditos. Claro que sí, con gusto para complacerle. Saludos a Dina Maldonado, a Milcar Lemus también, decíamos. María Umaña, buenos días. A María Adela en Phoenix, también a Silvita Lemus, Angelina Linares, saluditos, buenos días.

es, así es música, dijo don Arnulfo. Ahí estamos. Llegó la rancherita querendona, saluditos. Angelina en Nueva York, buenos días, saluditos. Este joven Raúl es del barrio Santa Cruz, me dice, lleva 22 años de estar allá en New York, saluditos. Y escuchando siempre la padrísima, me dice, gracias, pues ahí estamos. Saludos a Raúl. 557.

0: Peronas, dice. Saludos allá, don. Saludamos a don Rafael también, que es de San José Capulín. Se comunica don Rafael, me dice, salúdame ahí a Francisca hasta Nueva York, que la pase bonito. Y viene más adelante el tema que nos pide para ella, Dina Maldonado, también saluditos, buenos días. Nubia Tejada también, además María Umaña en Nueva York, que la pase bonito. Y Silvita Lemos también a esta hora en la mañana.
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Bueno, saluditos para todos. Ya casi llegamos al aniversario, amigos oyentes. Por acá saludando a don... Vamos a ver quién nos escribe por acá, don Manuel, ¿verdad? Saluditos, don Manuel. Me dice, good morning, Juan Carlos, as the city of Carl Downhill, aquí en New York. Mira qué bonito. Ya está fresco, dice, en la mañana, saluditos, pues ahí estamos. Sí, así escribió. Zenaida, dice que es, Amílcar, en la Zenaida, Zenaida Ingrata se llama. Así que viene más adelantito la Zenaida. ¿Qué más? Por acá William Guevara, por acá se reporta también la niña María Adela en Phoenix, Arizona. Don Manuel, dijimos en Nueva York, saluditos. La niña Carmen Galdames en el Cuje, buenos días en el Cuje. ¿Qué tal amanecieron? Don Arnulfo Guevara también por ahí escuchándonos. Don Arnulfo, saluditos. DJ Willy, saluditos también. Por ahí ya viene su canción, DJ. A Silvita Lemus también, que saluda ahí a sus amigas, dice. Saludamos a, dice Silvita, pues ahí a todos los amigos, especialmente a Mayra Rodríguez, también a su esposo Uriel, a la niña Reina, también a don Rosalillo acá en La Joya. Me dice un saludo especial a su amiga Ani Galdames, que la pasen todos muy bien. La niña Francisca Calderón Portillo también reportándose, muchas gracias. Allí saludando, decíamos, a María Umaña, que dice María Umaña, pues que pongamos un tema de Vicente, es mi ranchito. Pero antes saludamos por acá a los tiernidos también de este día. Saludemos en este día, pues, 24 de septiembre, saludamos a doña Blanquita Duarte, que hoy se encuentra de manteles largos, hoy 24 de septiembre, en Barrio San Pedro, aquí de parte de toda su familia y sus amigos de La Campirana y familia García Esteves. Un saludo especial, pues, para doña Blanquita, que la pase bien, que cumpla muchos años más y a esta hora todavía está acostadita. Y deseándole felicidades ahí en su camita, que la pase súper, súper bien y que cumpla muchos más. Selena Stephanie Duarte llega 4 años en Caserío Majaditas hoy de parte de su mamá, deseándole muchas felicidades para Selena, que la pase bonito. Kenia Agustín cumple años ahora también, 19 años allá en Nueva York, un saludo especial de parte de sus padres y hermanos que la quieren muchísimo, deseándole felicidades y bendiciones y muchos éxitos en su vida también, que la pase súper, súper bien. Así que saluditos para Kenia, que la pase bonito. Desde acá de El Salvador también le van los saluditos especiales de sus amigos de La Campirana y también sus abuelos del Jícaro, que la pase bonito. Juan Antonio Guevara llega 2 años ahora también en Hacienda Vieja de parte de sus padres Gladys Maribel y de William Francisco y sus hermanitos, deseándole también muchas felicidades y que cumpla muchos, muchos años más allí Juan Antonio, que la pase bonito y que cumplan muchos más. Para todos los tiernitos llega Pedro Infante cantándoles los mañanitos en esta mañana de jueves 24 de septiembre. Que la pasen muy, pero muy bien, amigos.

Saluditos, pues a esta hora en la mañana, buenos días, saluditos, ahí amaneciendo, me dice, en Nueva York, igual que en la ciudad Calera, dijo don Manuel. Aquí también está un poquito fresco, no tanto, ¿verdad? Pero ya está cambiando el clima. Así me dice que está fresquito en New York. La niña Miriam Valle en el Despoblado, también saluditos, buenos días, ya viene el saludito también.

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1: Paso a paso, amigos oyentes, saluditos. 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Saluditos, viene el tema que nos pide desde el Cuje, la niña Carmen. Saluditos ahí a la niña Elsa, me dice, y a don Adelso también. Saluditos a toda la familia, que la pasen bien ahí en el Cuje. Asciende el Señor también, que la pasen bonito. Saludos, 6:22 minutos en la mañana. Ahí estamos.

saludos para Francisca. Hasta Nueva York me dijo don Rafael que va el saludo especial, que la pase bonito. Y de San José Capulín el saludito. Saludos. 6:25 ya en la mañana. Buenos días, saluditos. Pues ahí estamos a todo dar, a todo dar. 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
1: Bueno, por ahí nos piden el tema Rama Seca, pues con gusto aquí ya casi en el cierre del espacio de Ferretería Calera, pues vamos con la canción Rama Seca, que por ahí la debíamos. Debo varias, estoy atrasado. Voy a emburrar, dijo Evaristo. 6:29, pues la hora exacta, saluditos, decíamos, con la Rama Seca. Despedimos con un tema que nos pidió la niña Francisca también, Ojitos Bonitos. Va a ser la última de este amanecer calera.

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Y nos vamos con ojitos bonitos de los alegres de Terán, amigos oyentes, para ustedes, despidiendo este espacio gracias a Ferretería Calera en el amanecer calero. 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
1: 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Un feliz mes de la independencia patria con un saludo especial para toda nuestra gente centroamericana y especialmente nuestro pueblo salvadoreño. 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

La padrísima del dial. Buenos días, 6:48, tiempo exacto, a esta hora en la mañana. Saludos hasta Piedras Azules, allá nos sintoniza nuestro amigo Juan Antonio Márquez. Saluditos, don Toñito, que la pase bonito. Ahí está la canción que nos pide. Gracias por todo, volviste, dice la canción.

Saluditos a don Alfonso Peraza desde Nueva York. Se comunica, saluditos, desde Canadá. Se comunica, más bien dicho, don Alfonso Peraza desde Canadá. El saludo especial. Ah, bueno, estoy escuchándolos en Albany, New York, dice, a 2 horas de Canadá. Hoy sí, leímos bien, don Alfonso, no había. A todos los amigos de Metapan, radio y colaboradores, dice aquí, escuchándolos en Albany, New York, a 2 horas de Canadá. Ahí está, así es la cosa. De parte de Alfonso Peraza, saludos.

0: escuchan. Bueno, por acá tengo un saludo especial de la niña Miriam.
1: Hola, buenos días. Buenos días. ¿Qué tal? ¿Cómo están? ¿Cómo amanecieron? Espero en Dios que hayan amanecido bien. Todos chimuelitos y chimuelitas que se la estén pasando muy bien. A esa princesita hermosa, a doña Blanquita, le deseo muchas, muchas felicidades en el día de su cumpleaños. Que Dios la bendiga y se la pase muy bien.
0: Bueno, pues saludos especiales para doña Blanquita, de parte también de la familia Esteve García. Saluditos y todos sus amigos de La Campirana, que la pase bien y toda la familia. Selena Stephanie Duarte, 4 en Majaditas, de parte de su mamá, deseándole muchas felicidades. Kenia Agustín, 19 años ahora en Nueva York, de parte de sus padres y hermanos, que le desea muchas felicidades también. Juan Antonio Guevara, 2 añitos en Hacienda Vieja, de parte de sus padres Gladys y William y sus hermanitos, deseándole felicidades. Y Nercy Mariela Peraza, llega a X en Boston, ¿no? Y de parte de su mamá Doralicia, de Hacienda El Señor, saluditos, que la pasen súper, súper bien y que cumplan muchos, muchos años más todos los tiernitos de este día, ¿eh? ¡Felicidades!

0: En el Top Ten Campirano, esta es la posición número 9 para esta semana.
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1: Saluditos a esta hora en la mañana, pues vamos con un tema que nos pide por acá Ángeles desde la Hacienda o desde San Marcos, Guajoyo. Más bien me dice, póngame la última del estribo de los duetos, pues cómo no. Ya deja de andar en el agua, dice la canción. 7 en punto, buenos días amigos, saluditos, es la padrísima acompañándoles. Yeah.

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2: Hola, ¿qué tal? Chávez Ricardo, de Banda Soberbia. 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Llegó la bolera mayor, Ricky Castro.

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2: Saluditos, estamos ya a las 7:15, saludando ahí a la niña Teodosia Flores, que se comunica desde el Paraíso, Aldea Bolaño. Saluditos ahí para sus hijos allá en Estados Unidos, especialmente en Arkansas, donde se

0: Estamos complaciendo, pues decíamos, hasta El Paraíso, Aldea Bolaño. Saludos a doña Teodosia Flores. La niña Francisca Calderón, por acá también escuchándonos allá en Nueva York, me dice la niña Francisca. Gracias, dígale ya a don Rafael, me dijo. Ahí estamos, saluditos, la niña Carmen, también por ahí escuchándonos en el Cuje, muchas gracias. Ahí cerca, la niña Dora Alicia, en Hacienda El Señor, ahí estamos. La niña Miriam, pues obviamente en el Despoblado, saludando a la niña Blanquita, porque creo que se levantó la niña Blanquita, la vamos a saludar nuevamente. Así que saluditos, que la pasen bonito. Por acá otro saludo especial, dice buenos días a todos ahí en Metapán. Saluditos especiales a la radio y colaboradores, escuchando desde Albany, Nueva York, a 2 horas de Canadá, de parte de Alfonso Peraza. Saluditos, buenos días, saludos. También saludamos a Janet Martínez, que nos sintonizó por acá en Metapán, y nos dice que pongamos el tema de Vicente, la canción La Ley del Monte, que viene a continuación. Ángeles, también en San Marcos, ya le pusimos la canción, ¿verdad? A Ángeles, saluditos. Rosa Vilma, también por aquí saludando a una tiernita, que es a Jennifer Lisset Castro Pérez. Llega a 20 años el 27 de septiembre, va a estar tiernita. Departamento de la detallista, quien les desea felicidades a Jennifer Lisset, que cumpla muchos años más. También la niña Esperanza por aquí se comunica, me dice la niña, espera, que me salté, ¿verdad? Vamos, voy en orden para que no se me quede nadie. A 64 llega la temperatura hoy, dice, hoy en la noche cuando venía estaba frío, dice don José Arita, ahí en Boston ya está llegando el frillito. Entonces, por acá un saludo especial para mi flaco Edwin Alexis, dice, está cumpliendo años hoy, 11 años en Toronto, Canadá. Un saludo especial de parte de su mami y toda la familia para su flaquito, de parte de Carolina, con todo cariño para Edwin Alexis. Saluditos, que la pase súper bien en este bonito día, 11 añote ya allá en Toronto. Mire qué bonito cómo pasa el tiempo, ¿verdad? Que hace que estaba bien tiernito, pero bueno, así es la vida. Don Manuel, también saludos en Nueva York, que la pase bonito. Por acá un saludo especial, hoy sea la niña Esperanza, que nos oye ahí en la estación, también muchas gracias. Angelina Batre, ya vamos a ir su audio. Rosa Xume, también muchas gracias, ahí en sitio Guajoyo, ya la vamos a ir su audio también. Por aquí estamos, Annie Galdames, por acá también hace un saludo especial, dice. Bueno, pero antes vamos a irnos con un par de canciones que tengo por acá, que debía. Voy atrasado, creo que voy a dejar burra, como decimos, ¿verdad? A Rocío le queda la burra. Bueno, pues saluditos, 7:21 en La Padrísima. Ver engrandecida por ahí, la de Villa. Y La Ley del Monte también, no se me ha olvidado. Y ahí vamos también con La Vida Como Una Baraja, no se preocupe. Uy, debo varias.
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saluditos. Y llega la ley del monte también aquí, que nos habían pedido de Chente Fernández. Bueno, no, con gusto, 7:24. Hoy no hubo tiempo para la amaneciendo, ¿verdad? Ni la despunta, no, ya es tarde, ya no la ponemos.

La vida es como una baraja, dijo. Estamos con este tema. Saludito, buen provecho a quienes desayunan ya tempranito. Que la pasen pues súper bien. Saludos de parte de la Chica Dorada también para todas sus amigas, amigos del Club Campirano, me dice la Chica Dorada. Por ahí saludando a Yuka y Daisy, me dice allá en Arkansas. Ángeles, Ángeles Yuka. Saluditos, que la pasen súper bien. 7 de 27 a todas las amistades, que la pasen bien, dice la Chica Dorada.

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0: Miren, muchachos, están desesperados estos jóvenes. Pero bueno, vamos a hacer por acá un saludito. Por acá lo tengo. ¿Qué lo hicimos? Bueno, un saludo por acá a la niña Angelina, dice por ahí escuchándonos. Rosa Xume también en el sitio Guajoyo, ya viene su canción también. Saluditos. Don José Calderón, también saluditos. Ya viene su tema. Él nos sintoniza en Nueva York, creo. Saludos especiales, que la pase bien. Verónica González, allá en Santiago de la Frontera. Saluditos. Buenos días, que la pase bonito. Ahí saludamos también en el puente, Guajoyo nos sintonizan, muchas gracias, saluditos. Rita Herrera en Santa Ana también, saludando a la niña Blanquita, me dice que le desea feliz cumpleaños, que la pase bien, al igual que también lo hizo la niña Miriam, deseándole felicidades, que la pase bonito también la niña Blanquita, me dice por acá. Milka, la gringuita, él va al gimnasio, dice, pero se distrae mucho, así que pues no vaya a caer, le va a caer una pesa encima ahí a este muchacho por estar con el teléfono. ¿Qué más? Pues tengo un saludo especial entonces de Guatemala por acá. Vamos a ver qué nos dicen por acá para la niña Blanquita. Atención.
1: Bendiciones.
0: Espéreme.
1: Muy buenos días, don Juan Carlos.
0: Buenos días.
1: Mire, ¿será que me puede felicitar a la niña Blanquita Duarte? Mi mamá está cumpliendo años hoy. Dígale que la amamos y la queremos mucho, que siempre la tenemos presente en nuestros pensamientos, aunque estemos lejos. La queremos mucho desde acá, desde San Marcos, Guatemala. Dígale que la extrañamos y que primeramente Dios, ya luego vamos a ir a celebrar su cumpleaños con ella. Aunque no sea la mera fecha, pues, pero siempre, nunca es tarde para celebrar, va.
0: Con todo cariño.
1: Gracias, don Juan Carlos.
0: Ya sabe, con gusto.
1: Y si me la pueden estar felicitando todo el día, por favor, Juan Carlos.
0: Ya sabe, con
1: Dios
0: gusto.
1: Dios me lo bendiga grandemente, cuídense. Y saludos para todos los de la radio.
0: Muchas gracias.
1: Bendiciones.
0: Gracias, gracias.
1: Y nos vamos a cantar un pedacito.
0: A ver.
1: Estas son las mañanitas que cantaba el rey David. 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

Antes, adelante. Todos los cumpleaños también se unen los de la Campirana y también la familia Esteve García para doña Blanquita, Rita, la niña Miriam, todas tus amigas.

0: otro tema que nos piden por acá es Que Te Amo. Con gusto viene la canción para complacer en este bonito día, jueves 24 de septiembre. Hoy sí estamos, mire, en 3 meses anda usted correteando el pollo, ¿verdad? Para hacerlo bien sudado. Pollo sudadito. Ya, 3 meses para llegar a el día de la Navidad. El día de Navidad es el 25.
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0: La Nochebuena, pues.
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Excelente tema, Es que te amo, de Los Fugitivos. Saluditos, buenos días a través de la padrísima del dial en esta excelente mañana. Saludos allá a la niña Francisca en Nueva York también. Rita Red en Santa Ana. Rita Verónica también, saludos especiales. La niña Orbelina también allá en El Paraíso, Texas. Saluditos, la niña Doralicia en la Hacienda del Señor, saludando a su hija Nercy, que está hoy de manteles largos allá en Massachusetts, en Boston. Su hija Nercy Mariela Peraza, cumpleaños ahora allá también en... allá en Nueva York, digo en Boston, saluditos, dice que la pase bonito. Bueno, también saludamos a Milcar por ahí escuchándonos, dice Milcar, que saludos especiales para la familia Esteve García. Yo creo que ya se levantaron ahí en el... en la San Francisco Bay, dice, bye. Bay, ¿verdad? Baywatch, dice, se acordó de la bahía, de la serie, dice. Y aquí el navideño también. Bueno, saluditos a Milcar, por ahí estaba pendiente. No se puede concentrar por estar hablando y todo. Y viendo a las muchachas. Saluditos. Mari Trigueros también, saluditos en Guatemala. Ahí nos oye en Los Planes Guatemala. Saludos, ya viene su tema también. Dijimos la niña Doralicia allá en el... Hacienda el Señor, la niña Orbelina en El Paraíso. Que la pase bonito. Vámonos con un par de canciones más que debemos por acá. Pero me debo bastantes. Debo bastantes, mira. Voy a dejar burras quizás. A Rocío. Bueno, saludos, 751. Buenos días. Ven y abrázame mejor, ¿verdad? Ven y abrázame, dijeron los caminantes.

0: Tenemos saludos para doña Blanquita, de parte de la niña Orbelina, que se comunica desde el Paraíso, Texas. Dice un saludo especial, aunque no la conoce, pero pues dice se oye muy bien cuando ella habla por ahí, así que ahí estamos saludándola. Así que la considera su amiga también, ¿verdad? Desde el Paraíso, la niña Orbelina Moreno, de Moreno, ¿verdad? Para doña Blanquita, que la pase bonito. También saludos especiales desde por acá. Para todos, un saludo especial, que la pasen bonito, de parte de Mari Trigueros también. Amílcar Lemos le manda saludos también a todos, dice. María Blanquita también, dice Amílcar.
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0: El hijo de don Amado, cabal.

0: Vamos a hacerlo también, complaciendo el tema que nos pidieron por acá, con gusto. Don José Calderón nos dijo: el hombre que más te amó, porfa. Cómo no, con gusto, saluditos. También saludamos ahí a todos los amigos que están pendientes de escucharnos. Saludos a Ani Galdames también en la cena de San Francisco. Espérenme que no leímos el saludo de Ani, ya lo voy a leer. Se me pasó, mire. Ya lo vamos a hacer ahorita el saludo de Ani Galdames. Ya mero.
1: Espérenme, vamos de nuevo.

Estamos, saluditos por acá, dice Annie Galdame. Buenos días, gusto saludarle. ¿Qué tal amaneció? Espero que andes muy bien. Juan Carlos, salúdeme a Silvita Lemos en Nueva York, a Dina Maldonado en Kansas, y dígale que gracias por el saludo que me hicieron. Ya lo escuché. Y un saludo para Emelina Maldonado, Irma Sanabria, Marisol Ochoa, Irmita Esteves y familia. Un saludo especial para usted. Y le saluda Anis. Ah, ya me quedó lo de la niña. Irma, es Annie, nada más, ¿verdad? Annie Galdames. El saludo especial, que la pasen bonito. Y por acá un tema que me piden con mucho gusto, el tema que nos dijeron ahí, María Elena, pues con gusto la incluimos a través de la padrísima. Saludos a Irmita también, por ahí está Irmita seguramente ya escuchando, pues allá en San Francisco. Creo que le mandó un mensaje a Rocío, ya lo va a oír Rocío.

Bueno, desde Atlanta, Georgia, saludando a Carolina Elizabeth Mazariego Argueta, que llega hoy a 30 años allá en... allá nos sintoniza en Georgia. Saluditos en Atlanta, que la pase bien de parte de toda su familia.

0: la canción sí la pusimos a Ania, ¿verdad?
1: Ah, pues sí, ahí estamos, cabal.
0: Saludo especial, dijimos entonces por aquí de... aquí está, la niña Francisca Milgar, ¿por dónde iba? Aquí está, Francisca Argueta, ¿verdad? Un saludo especial que tengo a esta hora en la mañana, dice, salúdeme a mi hija que está cumpliendo 30 años ahora, ella se llama Carolina Elizabeth Mazariego Argueta, está en Atlanta, Georgia, y el saludo especial de parte de sus padres, Francisca y Filadelfo Mazariego, sus hermanos Erika y José Armando, y sus hijas Daniela y Melanie, y su esposo que la quieren mucho. Desde la Cañada Malpaso va el saludo especial, deseándoles muchísimas felicidades. Que la pase súper bien.
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0: Ya vino Rocío, yo me voy. Cuídense mucho.
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0: Hola, hola, ¿qué tal? Buenos días, 8 de la mañana con 14 minutos, 8:14, qué tráfico, qué temprano y un gran tráfico ya. Eso significa que Metapan está creciendo, ¿verdad? Bueno, tengo saludos por acá.
1: Buenos días, Rocío, ¿cómo está,
0: Hola,
1: manzanita?
0: buenos días, muy bien.
1: Todo ha amanecido bien madurita ahora. Rocío, ¿me podría saludar a mi Blanquita hoy por su
0: Con
1: cumpleaños? Que
0: gusto.
1: cumpla muchos, muchos, muchos años más. De parte de la reina y la princesa y el príncipe y toda la familia de la que damos muchas, muchas bendiciones. Que Diosito la cuide, la bendiga, de que la que ande, que la quiero mucho, mucho. Porfa.
0: Okay, con gusto, un placer. A ver, ¿qué más tenemos por acá? Escuchemos.
2: Hola, buenos
0: Buenos
2: días.
0: días.
2: ¿Será que me puede saludar a Manuel Gómez y Alison Gómez y a Belén Alejandra Gómez en la aldea San Matías, Asunción Mita, Jutiapa? ¿Me puede complacer con una canción?
0: Con gusto.
2: Cualquiera de los caminantes. Pero no María Elena, no, que otra. Por
0: Okay,
2: favor,
0: con gusto.
2: me lo saluda todo el día, por favor, lo estoy escuchando. Pase
0: Okay.
2: feliz día,
0: Gracias
2: que Dios lo
0: igual.
2: bendiga.
0: Amén. 8:15, minutos 8:15. ¿Qué tal? Buenos días.

Saludos para la niña Dora Alicia, Francisca Calderón Portillo, Mari Trilleros, Amilcar Lemus. Gracias por estar en sintonía de La Padrísima del Dial.

Ya casi llegamos. Recuerda, el 29 tenemos nuestro preaniversario. La música de Joaquín Velasco. 8 de la mañana, 22 minutos.

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1: Nuevo ingreso para la presente semana, la banda Los Recoditos, gracias a Restaurante El Corralito.

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4: 8:36 a.m.
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cumpleaños feliz para quienes están de manteles largos el día de hoy. Muchísimas felicidades. Doña Blanquita Duarte, cumpleaños hoy, jueves 24 de septiembre en Barrio San Pedro. Su familia y sus amigos de La Campirana les saludamos, y la familia Esteves García también se unen al saludo, deseándole muchas felicidades. Selena Stephanie Duarte cumple 4 en Caserío Majaditas de su mamá, deseándole muchas felicidades. Kenia Agustín, 19, en Nueva York. Le saludan sus padres y hermanos, deseándole muchísimas felicidades y bendiciones y éxitos en su vida. Juan Antonio Guevara, 2 años, en Hacienda Vieja, de parte de sus padres, Gladys Maribel y William Francisco, y de sus hermanitos. ¡Muchísimas felicidades! Nercy Mariela Peraza X, en Boston, Massachusetts, de parte de su mamá Dora Alicia Peraza, desde Hacienda El Señor. Jennifer Lisette Castro Pérez cumple años el 27 de septiembre en California, de parte de Rosa Vilma Pérez, el saludo especial. Edwin Alexis, 11, en Toronto, Canadá, de su mamá Carolina, deseándole muchas felicidades. Carolina Elizabeth Mazariego Argueta, 30, en Atlanta, Georgia, de parte de sus padres, Doña Francisca y Don Filadelfo, y al saludo se unen sus hermanos Erika y José Armando, y sus hijas Daniela y Melanie, y también su esposo. Muchísimas felicidades para los cumpleañeros de este día, o más bien de este mes. Para La Campirana, desde ya, un saludo muy especial. 30 años, 30 años de historia. ¡Ay, cuántos recuerdos!

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1: Camila Fernández, una raya más al tigre, gracias a la clínica del doctor Armando Umaña. 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

0: Ya estamos a las 9 de la mañana con 13 minutos, amigos oyentes, 9, 13 minutos. Gracias por acompañarnos en esta bonita mañana. Hoy es jueves, estamos a jueves y a 24, estamos a 3 meses justamente para que estemos ya en estos días, en ese día especial más bien, pensando en qué hacer para la noche, ¿verdad? Porque ese día es Nochebuena y mañana es Navidad, dice la canción. Así que así es la cosa, hoy es 24 de septiembre. Y aquí junto a Rocío estamos listos ya para acompañarles en los próximos minutos en el desayuno musical informativo. ¿Qué tal, Rocío? ¿Cómo estás? Buenos días.
1: Hola, hola, ¿qué tal? Buenos días. Un placer acompañarles en este desayuno musical junto a ti.
0: Así es, gracias por estar con nosotros, amigos oyentes. Esperamos que hayan amanecido pues muy bien, siempre positivos, siempre atentos, siempre buxos, como decimos, ¿verdad? Siempre agujas, decíamos antes, ¿verdad? Y eso porque listo para nebrar. Eran dichos de antes, ¿verdad? Pero significaba lo mismo, que estábamos pendientes, ¿verdad? Estábamos atentos, buxos, decía. Así que aquí estamos y, por supuesto, desearles a todos que estén de igual forma, bien, bien, ¿verdad? Bien vivitos y coleando, con O, ¿verdad? Coleando, no con U. Así que, pues ahí estamos, deseando que estén muy bien y que hayan amanecido, pues, de esa forma, ¿verdad? Y a vivir la vida, cada momento, cada segundo cuenta, ¿verdad? Y cada segundo le voy a decir algo, no vuelve jamás, cada segundo que pasa. Es como que usted estuviera a la orilla de un río, ¿verdad? Y toma un, digamos, un poco de agua en su mano y lo suelta, ese poquito de agua jamás lo vuelve usted a ver pasar por ese lugar, ¿verdad? Así es la vida, así son los minutos, segundos. Mañana habrá otro segundo igual en este instante, pero ya de otro día. Y así van a ir pasando. Entonces significa que el tiempo es como una línea que va pasando, y nosotros tenemos un chance de vivir en un lapso bastante pequeño, digamos, ¿verdad? Porque en realidad uno lo que va a vivir no tiene ni siquiera toda su vida, ¿verdad? Para eso hay etapas en la propia vida de uno, está dividida en etapas, ¿verdad? Somos niños, después adolescentes, después adultos jóvenes, después adultos maduros, después adultos mayores, y así lo que pudimos hacer en una cosa, en una parte, ya no lo podemos hacer en la otra. Y esa es la vida, ¿verdad? Ni siquiera la vida completa de uno es igual en todo tiempo, sino que tiene sus etapas, ¿verdad? Así que vivamos y aprovechemos cada momento en el que usted se encuentre, en cada etapa de su vida, ¿verdad? Disfrutando lo que podemos hacer y debemos hacer en cada lapso, ¿verdad? Así que para todo hay un tiempo, ¿verdad? Y así que es una reflexión así que salió así sin pensarlo mucho, ¿verdad? Pero aquí estamos junto a Rocío, ya también planeando qué hacer para el aniversario que está a la puerta de la... a la vuelta de la esquina.
1: A la vuelta, ¿verdad? De la esquina.
0: A la puerta es otra historia, es otro dicho, pero Ángel los confunde. A la puerta de la esquina, son dos juntos. Bueno, saluditos, esperamos pues que estén de la mejor manera, echándole ganas al día, donde quiera que se encuentren, cualquier actividad que estén haciendo, pues siempre, disfrutando cada momento. Disfruta su trabajo, porque si no va a ser como una pena que va a estar usted cumpliendo, ¿verdad? Si lo toma como que no le gusta, tiene que disfrutarlo, ¿verdad? Va a ver que si lo disfruta, ni el tiempo le va a alcanzar, no va a estar ahí contando la hora para salir, sino que de repente le van a decir, vámonos, que es hora, pues.
1: Sí, hombre. En realidad hay que disfrutar todo lo que todo, se hace, ¿verdad?
0: Así es.
1: Desde Arizona nos saluda Milton, dice que es mañana lluviosa. Y ahí nos manda un video.
0: Sí, está cambiando ya el clima allá en los Estados Unidos. Ya de hecho entraron a la primavera, ¿verdad? No digo al otoño allá en Estados Unidos, o sea, en el norte. Pero en el sur entraron a primavera, allá por Argentina y por La Pampa y toda esa parte que es más al sur de... O por Chile, que está más al sur. Pues es ya primavera, ¿verdad? Ni parecen los paisajes que cambian desde invierno a verano, ¿verdad? Cuando vemos aquellos campos bien floridos, sin nada de nieve y hasta con calor, ¿verdad? Pero 6 meses después están todo lo contrario, con un gran frío y si es posible hielo, ¿verdad? Depende de qué tanto estemos cerca de los polos en cada uno de ellos, ¿verdad? Polo sur o polo norte, desde el Ecuador. Así que pues ahí está esa diferencia que es exactamente la misma que se da en un lado con el otro, ¿verdad? Cada 6 meses. Van a la inversa, ¿verdad? En el sur, cuando en el sur es invierno, en el norte es puro verano, ¿verdad? Y así van variando. Así que hoy vienen ellos recuperando la parte cálida en Sudamérica, en el sur, digamos, en el polo sur o en el hemisferio sur, mientras que en el hemisferio norte van buscando lo helado ahorita, porque ahí por diciembre, enero van a estar, pero helados. Sí, es normalmente la cosa, ¿verdad?
1: Las primeras lluvias otoñales, dice Milton.
0: Sí, son, aunque allá no es justamente como acá pensamos el invierno, que solo es lluvia, ¿verdad? Allá invierno significa otra cosa y verano también otra cosa, ¿verdad? Aquí para nosotros, en nuestras tierras salvadoreñas, solo hay dos estaciones medio diferenciadas por la única razón que llueve o no llueve. Eso es lo único. De ahí para allá, cambios bien sutiles, bien casi imperceptibles. La gente que anda ocupada ni cuenta se da, ¿verdad? Que hay flores de un color, que hay de otras, que florece tal árbol, que el calor es el mismo casi para nosotros, ¿verdad? La temperatura se mantiene bien estable casi todo el año, quizá tal vez varíe 1 o 2 grados, ¿verdad? Cuando tenemos solo amaneceres frescos, ahí por diciembre, enero, ¿verdad? Febrero. Pero ya de ahí para allá es casi igual el día. El día llega a calentar lo mismo, tanto en invierno como en verano, ¿verdad? Así que la única diferencia notable y sensible para todos es que llueve o no llueve, ¿verdad? Y así está la cosa. Pero en otras partes sí es bien notable la diferencia. En Estados Unidos, por ejemplo, sí creo que se ven exactamente las 4 estaciones, ¿verdad? Y por eso es que hasta celebran. Llegó la primavera con flores amarillas. Llegó el otoño con flores amarillas. Así es la cosa. Y cuando está en puro verano, pues verano, ¿verdad? Con grandes calorones. Pero en invierno, que es ahí por Navidad, es el propio friazo que se viene, ¿verdad?
1: Tenemos saludos hasta Lancaster, California, para Alfonso.
0: Alfonso está en Lancaster. Saluditos, que la pasen súper bien. Hay amigos ahí en diferentes partes. Hoy me hablaron, fíjate que hoy tuve una gran cantidad de comunicación en la mañana, ¿verdad? ¿Ah, sí? Que creo que quedé en deuda. Algunos por ahí solo amanecieron saludando. Sí, amanecieron bastantes temprano, ¿verdad? Comentando también el clima, que amaneció fresco, que hay partes donde está lloviendo y que, pues así, siempre las pláticas que surgen, ¿verdad? Del clima, cómo está ahí. Y es bien bonito ver cómo va prácticamente cambiando todo, ¿verdad? Amanece fresco, amanece aquellos climas templaditos, ¿verdad? Que pues uno hasta casi oye aquel zumbidito de como que estuviera abriendo una refri. Pero un frillito así que cala, ¿verdad? Sin cala. Llegar a hielo, ¿verdad? Como cuando aquí tenemos a veces amaneceres bien heladitos, quizás como de unos 18 grados, ¿verdad? Así bien, un fresquito que todavía vos dudas si te pones una chumpa o no,
1: sí,
0: ¿verdad? Pero no, todavía no obliga, ¿verdad? Los que son calurosos todavía aguantan andar sin camisa y salen para que vean que ellos son fuertes, ¿no? A la calle, o cepillando así con el cepillo en la boca. Este se cepilla, ¿verdad?
1: Tengo un audio de JC.
0: Adelante, creo que es don José Calderón.
1: Sí, don José Calderón.
0: No alcancé a escuchar bien el mensaje, sí, porque se oía algo sordo. Bien, algo sordo, saturado quizás el mensaje. Como, acordémonos que las personas siempre están o haciendo otras labores, ¿verdad?
1: Exacto.
0: O de repente, pues, se acercan mucho el teléfono o hablan ellos muy suave, ¿verdad? Y entonces se oye más el soplido. Bueno, tendremos por acá también a la chica de Farmacia Central en unos segundos, digo yo, porque tarda, quiero ver, 9, 8, 7. Bueno, ya va a estar por acá Delmi para que hagamos algunos sorteos y nos va a contar si solo es el sorteo o también viene Martita, para que siempre estén pendientes, ¿verdad?
1: Buenos días.
0: Así que en vivo le damos la bienvenida. Gracias. Tome asiento, buenos días. ¿Qué tal? ¿Cómo está, señorita bien, Delmi?
2: Gracias a Dios.
0: ¿Todo bien?
2: Sí, todo bien. Me cansé.
1: ¿De toque?
0: Sí, para que vean que es en vivo. Viene cansada. Venía, como decíamos antes, venía arriada. Arriada significaba arriada. Que te riendo casi. Decir desde antes. ¿Qué tal? ¿Todo bien?
2: Todo bien, gracias. Vaya. A Dios. Aquí haciéndome presente para los 2 ganadores de los cumpleaños de agosto.
0: De agosto, porque aquel día hicimos los de julio, sí, ¿verdad? Uh-huh. Viene agosto entonces. Y vamos a ver quiénes van a repetirse un pastel después de cumplir año,
2: después,
0: ¿verdad?
2: Porque de cumplir después año. De.
0: Los cumpleaños se anuncian un mes, digamos que el siguiente mes, ¿verdad? Uh-huh. En cualquier fecha del siguiente mes que se pueda dar, y hoy coincidió con que este día 23, 24, ¿verdad? Entonces, pero ¿quiénes son los ganadores de Porque ya vienen seleccionados, ¿verdad?
2: Ya viene la máquina y ya los seleccionados.
0: Sí, así es. Es un sorteo electrónico que hace la computadora y ya de una vez, con los cumpleañeros reportados hasta ese momento, es decir, quienes han registrado y cumplen años en agosto, pues ahí están todos, ¿verdad? Y pues, ¿quiénes son los ganadores?
2: Y esa es la importancia de que den su número de teléfono y la fecha de cumpleaños para que puedan participar.
0: A lo mejor ni estaban esperando a ganar más, ¿verdad? Sí. Pero ese es un premio adicional, digamos.
2: Adicional.
0: Es solo por compartir el cumpleaños de dos personas por mes, ¿verdad? En el caso de este mes, pues los ganadores son los siguientes:
2: Don Leonardo David Martínez Jaco.
0: Sin querer, va a comer pastel de nuevo, ¿verdad? Pastel. Así es. ¿Él es de barrio?
2: Las Flores.
0: Aquí cerca, ¿verdad?
2: Sí.
0: Bueno, y excelente.
2: La segunda es hembra.
0: Ah, ok.
2: Niña Silvia Roxana Galdames Lemus. Ella dice que es de Colonia La Esperanza.
0: En esta ocasión coincidieron en que ambos son de la zona metropolitana, digamos, ¿verdad? Como zona urbana, pues. Porque, pues, en otras ocasiones son gente de la isla, de La Joya, de aquí por El Brujo, de diferentes partes, ¿verdad? Entonces, esta vez cayó en un barrio, en una colonia, ¿verdad?
2: En una colonia.
0: Bueno, correcto. Pues excelente. Felicitaciones para los ganadores, ¿verdad? Ustedes se van a comunicar con ellos.
2: Sí, y si pueden llegar el día sábado de las 11 en adelante a recogerlo, que vayan a recoger.
0: La cosa es que hay que tenerlos, acordémonos que los pasteles también se dañan si no se consumen.
2: Por estos calores bonitos que hay.
0: Entonces, por eso hay una fecha de entrega para que se los lleven al nomás tenerlos ustedes, ¿verdad?
2: Sí, al nomás tenerlos.
0: Porque no queremos ahí todo el día que se arruinen, ¿no?
2: Sí, ¿ves? Porque si no me va a tocar que comer.
0: Pues sí, es lamentable que
2: obligada.
0: Ver que un pastel no llegue a traerlo, ¿verdad?
2: Es
0: y se arruine.
1: Sí, definitivamente.
0: Hasta lástima, pero como
1: así. En estos dorados tiempos.
0: Por eso les aviso desde ya para que hagan el tiempo, ¿verdad? Y si no pueden, ellos pueden mandar con el
2: DUI. Pueden mandar a traerlo.
0: Con el DUI.
2: Sí, pueden.
0: Bueno, entonces, y hablando de cómo participar, ustedes, bueno, los que participan prácticamente son los que están, además, en la otra promoción de los puntos,
2: de
0: ¿verdad?
2: De los puntos, correcto.
0: Para los puntos, usted se registra, solo la primera vez presenta el DUI, que dura quizás como un minuto, que usted lo presta ahí a la secretaria para que ella le tome los datos y se lo devuelve mientras usted compra, ¿verdad? Y de ahí para en adelante usted solo sabe que está recibiendo puntos, por cada compra le dan una cantidad de puntos, ¿verdad? Dependiendo de diferentes marcas también, ¿verdad?
2: Dependiendo las compras, ¿verdad?
0: Las compras
2: que, y la máquina, normalmente ella tira los puntos de cada compra.
0: No todas las compras tienen los mismos puntos.
2: Claro que tienen los mismos puntos.
0: Ah, ¿sí?
2: Ya la máquina ya está registrada por tantos puntos.
0: Ah, ya.
2: Entonces,
0: ya. Yo creí que algunas marcas duplicaban o otras daban triple. ¿Así?
2: No,
0: ya no es así.
2: No, las promociones son aparte.
0: Ah, ok.
2: Las promociones, por ejemplo, las medicinas crónicas, como por ejemplo las medicinas para la presión arterial.
0: Tienen otra calidad.
2: Para la diabetes, que hay promociones que compra dos, se les regala uno, pero no son todos los laboratorios.
0: Ah, ok, sí.
2: Y son puntos,

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1: Ajá.
0: Están en
1: hoy no va a venir, ¿verdad? Porque nos están preguntando
0: ahí. No, no me ha dicho nada.
1: No, pero no ha coordinado.
0: Es sorpresa de cuando viene.
1: Lo más probable es que no venga a veces, que dice sí, que sí, ¿verdad?
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1: ¿verdad?
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1: Porque, pues sí, cuando ya está cerrado, ya no se puede atender. Y se supone que el que va al domicilio sale antes que cierre.
0: Sale antes y como es, sí, como si va lejos.
1: Tiene que volver de todas formas.
0: Tiene que volver a regresar.
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0: me agarraron en curva.

0: tenía aquí yo. Me saqué uno.
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1: 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Y es muy fácil ubicarlo, como decíamos antes, en la calle Los Lavaderos.
0: Calle Los Lavaderos, correcto.
1: O esa zona, ¿verdad? Porque yo la verdad nunca me quedó claro cuál era la calle Los Lavaderos. Si la segunda, el callejoncito que baja, o la que va para allá, que hoy se llama La Ceiba.
0: Supuestamente, avenida La
1: Ceiba.
0: La Ceiba es la donde están los bancos.
1: Sí, y sale
0: calle Los Lavaderos, y le dicen calle Los Lavaderos. Uh-huh. Pero también está un rótulo que dice calle Los Lavaderos, que es el callejón.
1: El callejoncito que baja, bien empinado, ¿verdad? Ajá, cabrón. Mientras que está también a la calle, a la segunda también le decían Los Lavaderos.
2: Sí. ¿Verdad? Y como todo estaba
1: rodeado. Ajá. Y como antes, la verdad es que no habían tantas calles, a lo mejor todas estas calles llegaban al mismo lavadero, ¿verdad?
0: Al mismo lavadero.
1: Y la gente sí le decía calle de los lavaderos, ¿verdad? Así es que así está la cosa, amigos oyentes.
0: Pero hay personas que no conocieron los lavaderos.
1: De hecho, nosotros cuando venimos, ¿verdad? No, yo la verdad no me acuerdo haberlos visto, pero sí, no había ninguna construcción en todo eso. Tampoco vi los lavaderos, fíjate, pero sí estaba bien. Allí no había nada, era como un cerrito.
0: Sí, no, es que allí estaban los lavaderos. Que
1: se lleva,
0: estaban unas graditas que se metía uno en el cerrito.
1: Nunca fui ni conocí por esa zona, que solo pasábamos caminando.
0: Ah, donde está el campero, estaba el cerrito.
1: Allí era, cabal, ¿verdad? Y toda esa zona era un cerrito hasta bien arriba, ¿verdad?
0: Sí.
1: Y en cambio, ahí por donde está ahora la guardería que le decíamos, ahí era para abajo, ¿verdad? Ahí era un que le decían como un hoyo. De hecho,
0: era el hoyo.
1: Como el hoyo, ¿verdad? No, hombre, porque en lugar de ser cerrito era hondo, después de la calle. Y se miraba desde la calle así para abajo, bien empinado, pues. Ahora ni parece.
0: Ese es el Metapán anterior.
1: Sí. Y aquí está el cerrito, ¿verdad?
0: Y aquí el cerrito.
1: No es el barrio, en el barrio nuevo está el cerrito, ¿verdad? Ahí sí se nota todavía el cerrito,
0: sí,
1: quedó
0: sí
1: bien empinado.
0: ¿Dónde está la antena?
1: Exacto, así es. Bueno, pues saluditos, pero los metapanecos sí se ubican bien, ¿verdad? Cuando le decían ahí por la Carolina, ¿dónde es eso? Pero todo el mundo sí sabía todo dónde era.
0: Sí, cuando dice ahí en la Carolina te espero, ajá, todavía. Sí, y se queda. ¿Y
1: alguien nuevo sí nos ubica?
0: La tienda Marixa, le
1: digo. Ajá. O la Katia, ¿verdad? Que era Katia, otra.
0: Ícono.
1: Ahí por el triángulo, era otro sitio bien conocido. O la Shell, que era
0: mi ranchito, el otro.
1: Ajá. Pero no había muchas referencias para decir ubicarse en qué parte, ¿verdad? Uh-huh. Aparte, no era muy sofisticado todo, era bastante sencillo todo en esos días. Las calles, pues no había tanto comercio, no había mucha gente así como es ahora, ¿verdad? Sí. Ahora sí hay gentío por todas partes.
2: Es que en el centro eran viviendas, ¿verdad?
1: Sí.
2: Hoy sí todo es comercio.
1: Hoy todo es comercio.
2: Es bien
1: cabal.
2: Raro.
1: Fíjate que estaba viendo una foto ayer que publicaron donde estaba la calle donde estaba la radio Campirana antes, allá por Los Antojitos.
2: Ajá.
1: Pero me di cuenta yo que la casa esa la habían remodelado totalmente. Porque en esa foto se logra ver que era otra casa igual que iba en la misma línea. Y yo me acuerdo que aquella como que la botaron y la volvieron a construir, ¿verdad?
2: Ajá.
1: Pero sí se ven las casas de la familia.
0: ¿Usted estuvo ahí cuando estuvo la
1: sí,
0: Campirana ahí?
1: Desde que vinimos aquí. Y se ve la tienda de la esquina, ¿verdad?
0: Puede.
1: Sí, se ve la casa de la esquina de la niña del profesor. Solito, ¿verdad?
2: Solito, ajá.
1: Y
2: solito.
1: Se logra ver la otra punta de la esquina del almacén García. Porque viene un señor con un saco en el hombro, pero tomada como de atrás la foto, ¿verdad? Y se ve la calle así, y se logra ver dónde estaba la radio, pero nada que ver con como cuando nosotros la vimos.
2: Ajá.
1: De hecho, cuando venimos a Metapán a ver la radio, cuando la estaban haciendo, de hecho la estaban construyendo.
2: Ajá.
1: Estaban a medias poniendo todavía la escalera por la segunda planta.
0: Me recuerdo que había
1: el caracol. Sí, el caracol.
0: Ajá, un caracol. Ajá.
1: Así que cambió bastante. Es que pero
0: en todo lugar, porque nosotros también, cuando con los niños nuevos, va, nosotros decimos, no, hombre, si ustedes están, teníamos ese caracol de la escalera, de la, que subíamos a la segunda planta y bajábamos a la carrera.
1: Estaba de moda ese tipo de subidas a segunda planta, ¿verdad?
0: Sí, el caracolito. Tanto recuerdo, va. Sí. Y es bonito, esos recuerdos es bonito mantenerlos.
1: Sí, así pero es. Lamentablemente, como que se van a quedar con nosotros, porque los niños de hoy, como que no les importa mucho lo que uno les cuenta, ¿verdad? Y ni caso le ponen cuando les cuenta a uno cómo era la historia de antes. Ah, vaya, está bien.
0: Qué bueno.
1: Ellos andan en otra onda realmente, ¿verdad? Bueno, pues ahí estamos. 30 años ya de estar la Campirana.
0: 30 años.
1: El miércoles vamos a cumplir 30 años.
2: El miércoles acaba ya el mes, qué barbaridad.
1: Sí, así es. Entonces el tiempo va que vuela. Pues qué gusto, y a los compañeros que ganaron, pues felicidades y a estar atentos. Ustedes les van a llamar,
0: sí,
1: ¿verdad?
0: Yo les voy a llamar para así que es. Lleguen a recoger los regalos. Y siempre estar atentos porque Martita de sorpresa
1: nos dice, ¿verdad?
0: Está y a veces pendiente ni viene. De la radio.
2: Y siempre trae regalos, que lo ven.
1: Siempre. Bueno, pues le agradezco la presencia.
0: Y gracias a ustedes y ahí también estamos, ¿verdad? Y a los radios audientes y nuestros clientes de Farmacia Central.
1: Bueno, pues gracias. Recuerden que a las 6:30 de la tarde siempre hay un programa presentado para saludar a los amigos de clientes pues de Farmacia Central aquí en la Campirana, ¿verdad? 6:30 con música romanticona de los Bukis, los Temerarios. Saliendo porque
2: venimos
1: saliendo
2: de Antonio
1: Aguilar.
2: La grupera.
1: Así es, saluditos hasta la próxima entonces, próximo sorteo el otro mes, ¿verdad? Si es posible antes también, ¿verdad? Saludos, vamos a volver en breve después de los mensajes con nuestros amigos oyentes. Ya regresamos.

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0: La hora exacta 9:45, ya 15 para las 10 de la mañana, 15 para las 10 de la mañana, amigos oyentes, saluditos, esperamos que estén, pues como dijimos, bien bien ahí en sus labores ya, cada quien en sus puestos, como decimos, ¿verdad? Bien, pues dedicados a ponerle todo el ambiente, toda la garra, toda la gana a las labores, a sus compromisos propiamente, pues en cada lugar de trabajo. Así que saluditos, ya también se va acercando la hora del almuerzo allá en la costa este de Estados Unidos, ¿verdad? Donde van 2 horas adelante de nosotros. Así que un cuarto más y llegamos a la hora de almuerzo.
1: Entonces, bueno, y don Marcos nos ha abandonado, por lo menos los días que yo estoy aquí, tengo rato de no.
0: Sí, fíjate que
1: no escucharlo.
0: Pasa bien ocupado don Marcos Morroy, vamos a ver si por acá a veces nos manda un reporte.
1: Y últimamente han hallado más lagartos, ¿verdad? O, sí. O cocodrilos, ¿cómo les llaman?
0: Cocogartos, vamos a decir.
1: Cocogartos.
0: No, estábamos hablando de eso y... Pero también después de que se encontró ese ejemplar vivo, ¿verdad? Y que fue entre... No sé si hubo alguien que enseñó uno muerto.
1: Sí.
0: Y hallaron un esqueletillo también de otro. Yo siento que eso, si alguien los está depredando también, o cazando, o pescando, o si caen en las redes, deberíamos de ser, no tan como decir, matémoslo, ¿verdad? Ajá. Son animalitos que tienen ese... O sea, ellos son de ahí, pues.
1: Exacto.
0: Y... Dice un amigo que él vivió su cipotés, voy a decir, ¿verdad? O sea, su toda su vida ahí por el lago, era pescador, ¿verdad? Y dice que cuando él ayúdame.
2: No, cuando él estaba joven, ¿verdad?
0: Había lagartos. Ajá. Pero él dice que sí vio una vez uno bien grande, pero no, la gente no es que los andaba matando, dice. Sí hubo un tiempo en que sí los... Como que hubo un exterminio, pues, porque llegó gente a vivir y sí, tal vez representaban un peligro con su ganado menor, ¿verdad? Ajá. Tal vez una cabra, un cerdo, un perro. Pero no era que fueran así muy peligrosos, dice él, ¿verdad? Pero sí, como en esos días había otro tipo también de demanda, ¿verdad? Recordémonos que hay animales que fueron exterminados por alguna razón y en el caso de ellos, las peleteras, o sea, las que ocupaban pieles, ¿verdad? Ajá. Empezaron a pagar buen precio por la cacería de esos animales, ¿verdad? Entonces era hasta negocio, digamos, quizás ser cazador o pescador, o no sé, se dedicó alguna parte de la gente a estar a cazarlo, ¿verdad? Pero por el pellejo, ¿verdad? O la piel, como decíamos esto, el cuero, pues. Entonces, ahora, pues, puede haber una especie de, tal vez, hayan sobrevivido alguno por allí, ¿verdad? No dudamos que hay partes solas, donde tal vez no llega la gente muy seguido, y ahí... Tal vez ellos se puedan estar. Los animales no requieren de la gente, ¿verdad? La gente es la que se llega a meter a sus lugares de vida, ¿verdad? Donde ellos se desempeñan. Y creo que sería bueno, pues, cuidarlos, ya que en realidad no es que abunde el montón, ¿verdad? No destruirlos, no, pues, dejarlos que existan, pues, si son animales que son propios de los lugares, ¿verdad? Si tal vez no existen porque se acabó en ese momento la existencia de animales en el lago, ¿verdad? Pero si están surgiendo, pues deberíamos dejarlo, ¿verdad? También hay fotos por ahí creadas con IA donde lo muestran una cocodrila o qué sería, Marco Morales, una caimana
1: buscando sus camaritas.
0: Sí, yo creo que no sería lo indicado, es no destruirlo, ¿verdad? Sino que tener precaución, ¿verdad? Y
1: hay que aprender a coexistir con la flora y la fauna,
0: eso es lo
1: ¿verdad?
0: Que no tenemos. Y fíjate, exacto, que Marcos está oyendo, aquí te contestó, mira.
1: ¿Verdad?
3: ¿Qué onda, cipote? Ajá. Buen día, good morning.
0: Hi, guy.
3: Yo nunca los abandono, hombre, nice, y siempre los escucho.
0: Marco Rexona.
3: Lo que pasa es que a veces no tengo tiempo, ¿verdad? De mandar mensajes.
0: Y sabemos que a esta hora está ya preparando todo.
3: Por lo menos ahorita, miren, haciéndome el bigote, estaba aquí bien.
0: Ah, vaya.
3: Qué chévere me quedó.
0: Está bien.
3: Nombre, bueno, reportando por aquí, ¿verdad? Ya estamos en otoño, JC.
0: Sí, ya hay campanilla.
3: Ya bajó la temperatura de una vez, men. Yo anoche ya puse mi calefactor.
0: Sí.
3: Calefacción, calentón, le dicen otra gente.
0: Sí.
1: ¿No? Qué galán.
0: El es necesario.
3: Hit, le dicen
0: en es inglés. Necesario. No, creo que va incluido
3: que
0: también en la casa.
3: Ya. Anoche estaba como a 50 toda la noche.
0: Uh-huh.
3: En grado Fahrenheit es frío porque ya 30 es grado de congelación.
0: Sí.
3: Así que ya está frío. Está un poco todavía bonito, pero en las noches ya baja más la temperatura.
0: Sí.
3: Saludos a Rocío y a toda la audiencia, ¿verdad?
1: Gracias.
3: Por aquí estamos. Mi mata de sandía ya se está churucando con el frío.
0: Pero
3: una sandillita me logró dar nomás, y que muy tarde la sembré.
0: Sí, muy tarde, cabal.
3: Bueno, por otra parte, el reporte de los lagartos, cocodrilos y caimanes en el lago de Huija. Parece que volvieron a encontrar otro allá por las cuevitas.
0: Sí.
3: Allí baja el río del Estero, que le llaman.
0: Ajá.
3: Ese río también escandaloso, se mete para la zona del Pajonal, San Antonio Pajonal, y se mete para Guatemala.
0: No sé si es el Cusmapa.
3: Así que por ahí parece que es que han bajado. Pues no sé si solo algunos babies hay, o será que ahí está la mamá y el papá por ahí, ¿verdad?
0: Tienen que estar.
3: Pero lo cierto es de que en tiempos pasados ahí en Huija era una zona bien llena de lagartos y grandes. ¿Te recuerdas la historia que yo te conté, verdad, sí, JC? Y el otro día publicaron eso ahí de en una cosa que publicaron del Cerro de las Figuras. Y la gente se puso allí a comentar, y una señora comentó de que una vez agarraron un lagarto grande, dice, en la Bocatoma.
0: Ajá.
3: Bocatoma le llaman a una cosa donde parece que está la turbina que se mueve con el río que va por el desagüe. El agua llega a la Bocatoma y ahí es donde genera la electricidad, parece. Algo así, ¿verdad? Que tiene como un tejido metálico que se ve así para adentro y se ve la turbina. Dice que allí en ese lugar agarraron un lagarto grande, comentó la señora. Eso es en décadas pasadas, ¿va? Y dice, sí, que lo sacaron allá a la orilla. Así que el lago de Huija siempre...

0: sido hábitat de cocodrilos. Sí. Sería bonito volver a recuperar esa raza de animales, ¿verdad? La verdad que no, nunca se escuchó que se comieran a nadie. A mi papá sí lo atacaron dos veces los cocodrilos, pero no le pasó nada. Uh-huh. Él se defendió con su cuervo. Bueno, Cipote, saluditos. Feliz jueves.
1: Bueno, pues saludos,
0: ahí
1: Marcos.
0: Al millón.
1: Eso, así es la cosa.
2: Bien de película, quizás se vivía sí. antes por esos lugares, ¿verdad?
1: Lo que pasa es que tampoco había mucha gente. Ajá. Eran pocas las casas que habían por todos lados, ¿verdad? Hoy tenemos caseríos bien nutridos y, bueno, con mucha... no sé si la tecnología, te quiero decir, por ejemplo, generando ruidos, generando cosas que un animal no está acostumbrado a eso. Él Exacto. vive en lo salvaje, ¿verdad? En lo silencio prácticamente. De hecho, estos animales pasan casi desapercibidos en los lugares que existen, ¿verdad? No es que anden allí, sino que ellos se esconden prácticamente, ¿verdad? Tienen sus propios propias costumbres, digamos, del animal, propios formas de vivir, ¿verdad? Y casi siempre es escondido. Así que el animal también existe porque hay, digamos, la posibilidad de que sí se pueda dar la vida para él en ese momento. Hombre, tiene que haber lo básico, la comida, que es lo que el animal necesita, pues, para poder vivir. Y si no existe la presa adecuada para ellos, no es posible que exista, ¿verdad? Por eso se cree que aquí en esta zona de Montecristo, pero aquí abajo, no puede haber, por ejemplo, un puma. No hay gran cantidad de presas. Uh-huh. Y no estoy hablando que si hay un venado, si hay un puma. No, si ese venado se lo comen un día el animal, ¿verdad? O unos uh-huh. 3 días. Y además no ha de ser solo uno, porque los animales igualmente no se dejan ver de la gente, se ocultan, no salen a exhibirse, ¿verdad? Sino que de casualidad uno tal vez los logra ver. Y hablando de eso, un día que fuimos a Honduritas, cuando ya veníamos, se atravesó un correcamino. Yo creí que aquí en El Salvador no habían correcaminos, ¿verdad? Sí, como que son, como que fueran un pollo, ¿verdad? Con una cola bien larga, pero corriendo por la calle, y se metió al otro lado. Pero según yo, eso solo era en México que existía, ¿verdad? En Ajá. el desierto aquel donde hay serpientes de las cascabeles y eso es lo que ellos hacen, ¿verdad? Pero sí estaba el famoso correcaminos, que es un pájaro. No es la misma águila que le dicen secretaria, que es como, eso existe, creo que es en África. La águila secretaria es una especie de ave rapaz, pero con las patas bien largas. Y y no anda volando mucho, sino que anda más en la tierra buscando animales terrestres, ¿verdad? Uh-huh. Lo que hace es que agarra como a golpes sobre todo a una serpiente, ¿verdad? Y empieza a patearla y a golpearla y al final se la come. Uh-huh. Pero esa es la forma de actuar de ese animal. Entonces el correcamino es más un animalito que sí anda bien rápido, ¿verdad? Eso hablando de ese animal. Pero antes me acuerdo yo que la gente hablaba de las famosas gallinitas de monte. Que habían varias especies de gallinitas de monte, que creo que una de esas eran las perdices o las codornices, algo así. Pero existían en el campo, no como hoy que hay granjas donde vos vas. No, antes eran silvestres. Varios tipos de gallináceas, voy a decir, porque son gallinitas, ¿verdad? Que vivían en los montes. Se daba uno nidadas, a veces también en los montarrales, cuando andaba trabajando en las milpas. Nidadas de esos pajaritos, esas aves, digamos, ¿verdad? Que se hallaban en los terrenos, en los potreros o en lugares solos. Se podía ver ese tipo de animales como aves terrestres, pues, pero silvestres, ¿verdad? Uh-huh. No gallinas de la casa de uno, sino que eran gallinitas silvestres, ¿verdad? También una que le decían chara, parece, algo así. Era una gallina más grande, casi como un chumpe, ¿verdad? Que existía, o la chacha, algo así era el nombre, no me acuerdo. Chara o chacha. Pero sí era una gallinácea, pues, que... podía estar en el monte, pero antes hablo que no había tanta gente. Hoy no hay suficiente espacio para que existan esos animales, porque requieren, cada animal también, aparte de tener su comida, tiene un territorio donde él vive. O sea, para él, incluso si llega otro de la misma especie, él lo echa de su lugar, porque ese es su territorio. Y según su extensión, ¿verdad? En el caso de los pumas, por ejemplo, si ves uno, es ya una ventaja, pero ver dos o tres juntos, eso es ya el club, ¿verdad? Entonces lo que significa es que el animal tiene su territorio donde él caza, ¿verdad? Donde existe la comida, donde no deja que llegue alguien más, porque pues es su territorio, ¿verdad? Eso está en los genes de ellos, ya son así. En todos los animales creo que existe eso de tener un territorio donde existir, ¿verdad? Y dónde no ser tan presa del siguiente depredador de ellos, porque la vida en silvestre y en la selva, así es, ¿verdad? Un animal se come a uno, pero él es también es comido por otro, y así es la cadena, ¿verdad? Hasta llegar a los depredadores alfa, que son los que ellos no se los come nadie. El hombre los mata, ¿verdad? Como aquello que dice que la mujer le tiene miedo a la cucaracha, ¿verdad? La cucaracha que la come el gato. Al final termina que el hombre le tiene miedo a la mujer. Y vuelve el círculo. Entonces así pasa. Decíamos esto porque sí hay, debe haber alguna preocupación, sobre todo por la gente que es un poco ecologista o cuidadora de los recursos naturales, ¿verdad? Que pues cuidemos ese lugar. Solo son animales de los lugares, no es que sea un gran peligro, ¿verdad? Como antes que lo asustaban a uno que ahí viene el león, les, y uno sabía que ni león hay aquí. Ahí viene el león. Entonces, no, si los vemos, dejémoslos donde están, ¿verdad? Quitémonos de su posible peligro que representen, ¿verdad? Tampoco es que cuando un animal lo vea usted ya lo va a querer cazar, ¿no? Hombre, si, es más, un animal así como un cocodrilo, quizás, o un lagarto de los que puede haber aquí, que tal vez no lleguen a tener tanto tamaño, ¿verdad? Porque acordémonos que igual donde hay mucha presa, los animales crecen más también, ¿verdad? Por ejemplo, en la selva del Amazonas están las anacondas, que son unas boas de hasta 7, 8 metros, ¿verdad? Pero porque ahí hay muchas presas, o sea, ellos pueden crecer hasta donde puedan, pero en un lugar donde no hay mucha presa, el animal está adecuado a ese
2: lugar.
1: A ese lugar, ¿verdad? Tipo de presa. Si un animal, si una serpiente, por ejemplo, solo come ratas, no puede ser muy grande para llenarse solo de ratas. No puede, pues. Entonces, comes lo que necesita para sobrevivir nada más, ¿verdad? Tampoco anda comiendo de glotonería. Un animal que esté satisfecho no anda cazando, ¿verdad? Aunque tenga la presa enfrente, porque él no necesita. No es como nosotros, ¿verdad? Que nunca nos llenamos. tenemos y queremos tener más. Entonces ellos no conocen esos antivalores de la humanidad, ¿verdad? De la ¿cómo se llama? Ni la glotonería, ni tampoco
2: la avaricia,
1: tener todo lo que quieran. No es así la vida, ¿verdad? Entonces ellos actúan por instinto, ¿verdad? Y pues actúan así. Entonces la gente que es más inteligente se supone que se va a quitar y va a respetar la vida de los animales y su medio ambiente, ¿verdad? Creo que el lago es así, pues, o sea, tiene las condiciones para que exista el animal y puede existir, ¿verdad? Entonces no hay que preocuparnos ni hay que alarmarnos, solo hay que respetar la naturaleza. En cualquier parte que usted ande, hay que respetar la naturaleza, ¿verdad? Tal como está, porque si está ahí es porque puede existir. Igual los árboles, igual los animales, ¿verdad? Tienen su propia existencia y tienen su propia razón de estar ahí. Alguna labor cumplen, ¿verdad? Como cuando uno habla de los sapos, que dicen unos sapos más feos. No, los sapos lo que hacen es comerse los insectos, ¿verdad? Ahí está la anécdota la fábula de la rosa y el sapo.
2: La rosa y el sapo.
1: Que la rosa se enojó porque el sapo estaba a la par de ella.
2: La silla verse fea.
1: Gómez es feo el lugar, andate de aquí. A los días pasó el sapo por ahí, la vio toda pelona, la pobre rosa, ¿verdad? Y le habló, ¿y qué pasó? Niña rosa. Mira, el sapo. De que usted fue, vinieron los zompopos y empezaron a chancomer todas las hojas y mire cómo me tienen. Y se dio cuenta que el sapo no era que estuviera ahí por afearle a ella su aspecto, sino que
2: la mantenía salvo.
1: La mantenía limpio su lugar, pero sí. Ella no había visto esa parte, sino que la parte, y así nos pasa en la vida. Las fábulas son quizás reflejos de nosotros mismos en que nos cuentan, ¿verdad? Porque así actuamos nosotros los humanos. Y la fábula siempre tiene una, ¿cómo se llama? Una moraleja. Nos enseña algo a través de una narración, ¿verdad? Cortita. Y pues uno le da vida a animales para entender que se lo está diciendo a alguna persona, ¿verdad? O una enseñanza para aprender algo de la vida cotidiana, ¿verdad? Es pura sabiduría popular, ¿verdad? Aquella que nos contaban cuentos, pero nos estaban diciendo una situación, ¿verdad?
2: Sí.
1: O nos decían un refrán para entender algo. Así la vida, amigos. Saluditos. También queríamos lamentar la muerte de nuestro amigo que conocimos en Los Antojitos, ¿va?
2: Carpio,
1: pues bien lamentable cómo ocurrió el hecho. Creo que fue velado anoche, parece.
2: Sí.
1: Estaba viendo, ¿verdad?
2: En la estación.
1: Sí, pues son cosas que uno no espera. Y también las circunstancias, no se sabe nada, ¿verdad? Entonces, pero es lamentable, pues, porque era una persona, al menos como nosotros lo conocimos, muy atento, muy servicial.
2: Bien cipotón.
1: Bien cipote, bien ameno, pues, para atenderlo a uno, donde estuvo trabajando, pues. Y por lo visto tenía bastantes amigos acá en Metapán, ¿verdad? Es decir, se habla y lamenta, pues, ese suceso muy grave, pues, que ocurrió con él. Ocurrió en Ciudad Real, según tengo entendido la información, ¿verdad?
2: Sí.
1: Ahí fue que él fue encontrado sin vida, entonces creo que es un caso muy lamentable. Nuestro pésame para la familia, ¿verdad?, de él, y pues lamentando esa situación bien difícil, pues, que se fue dando allí. Entonces, no sabemos los detalles, pero pues lamentable es la pérdida de las personas, ¿verdad? Así que pues hay que estar pendiente, tener cuidado y por supuesto también acompañar a la familia, ¿verdad?, en momentos que uno no sabe. Bueno, nos vamos, saluditos, ya en menos de 8 días celebramos el aniversario, ¿verdad? Estamos haciendo los últimos toquecitos por acá, viendo cómo va la sopa, sobre piedra, va creciendo poco a poco, ajá. Sí, ya tenemos varias gente que dijo, ¿quién dijo, verdad?
2: Ah, vaya, qué bueno, muchas gracias.
1: ¿Dónde estoy yo? Ahí está. No, gracias, de hecho, pues a todas las personas que se han estado ahí reportando, y creo que Marcos ya nos oye hoy, porque tenía también igual problema con la app, ¿verdad?
2: Ah, sí.
1: Pero hoy todo el mundo ya sabe, de hecho, creo que la misma app ya arregló todo.
2: Ah, ajá, qué bueno.
1: Solo había un problema.
2: Ya lo actualizó,
1: entonces parece ser que ya no tienen el problema de hacerlo manualmente, como si lo hicieron los primeros, ¿verdad?
2: Ajá.
1: Que tuvieron que actualizar su teléfono al nuevo sistema operativo con la versión 27, entonces.
2: Pero ese creo es el iPhone.
1: El iPhone, solo en los iPhones estaba eso, porque el problema no fue de nosotros, sino que de la compañía Apple, la manzana, ¿verdad?
2: De la manzana.
1: Así es, entonces, vamos a hacer la dieta de la manzana, entonces, nosotros también. Que dicen que, ¿cuál fue? Y estás en dieta, estoy a dieta, le dices, te miro algo delgado, te compré el iPhone, y estoy pagando, y eras que alta las cuotas, y mira, ni para comer me alcanza, estoy a dieta, le así que la dieta de la manzana. Saluditos para todos, pásenla bien, feliz jueves y disfruten del turno que tiene Rocío Artiga. Próximo espacio son las supergruperas, ¿verdad?
2: Sí.
1: Así que pues ahí sigan con sintonía de la Campirana, y gracias a quienes están reportando también en diferentes partes del mundo. Esperamos que estén, pues, muy bien. Buen provecho a los amigos que están ya almorzando, están en el lunch, ¿verdad? Así que saluditos, que estén muy pero muy bien, feliz día.
2: Sí, cabal. No, y es que tengo aquí un montón de mensajes. Cuando ya vamos finalizando, se empiezan a poner como que
1: Oigámoslo,
2: buenos días, será un gran problema, dice Verónica. Yo creo que eso es lo del iPhone, ¿verdad?
1: Ajá, sí, así es.
2: Ajá. Amilcar pregunta, ¿cuándo fue eso de la pérdida? ¿Hace 2 días?
1: 2 días, sí.
2: Sí, ¿verdad?
1: Se dio a conocer
2: la noticia.
1: Que el lunes o domingo o lunes,
2: pero
1: algo así.
2: Pero el cuerpo ya estaba en descomposición, ¿verdad? Sí. O lo que encontraron.
1: Sí, así dicen los reportes, pues. Ajá. Pero la verdad es que no hay mucha información.
2: No hay mucha información.
1: Uh-huh. Es lo que se ha dicho hasta el momento, ¿verdad? Bueno, ¿qué más? Saludos.
2: Amilcar, Indianápolis.
1: Ah, sí, sí.
3: Pues sí, como... Muy buenos días a cada uno de ustedes.
1: Buenos días.
3: Saludos, pues, de Indianápolis, Indiana. También, soy un solitario de los temerarios.
1: Ahí está.
2: Ah, ok.
3: Dedicada a todas las chavas.
1: Bueno,
3: pues van arriba.
1: Ahí estamos.
2: Bárbaro, está lejos y sigue, ¿va?
3: Y para usted también, Rocío.
2: Gracias.
1: Siempre se duda las sanjuaneñas, me dice. ¿Verdad? Que son las chicas de San Juan arriba, me dice. A las bichas. Tenga cuidado, porque hoy vi yo que habían capturado a alguien, pero porque le dijo a una muchacha un piropo, ¿verdad?
2: No, pero es que depende también, o sea, yo sé que la percepción femenina va a ser bastante diferente a la percepción masculina,
1: sí.
2: Porque un hombre puede caminar fácilmente y libremente en la calle. Una mujer ve una construcción y cambia de calle porque sabe que ahí la van a bochornar con...
1: Y decía que un albañil había sido...
2: Exacto. Y es que, o sea, no son educados para decir un piropo. Yo creo que como mujeres nos sentimos halagadas al oír un piropo bonito.
1: O de alguien que te guste.
2: Sí, también. pero hay alguien... no, pero es que aunque me guste, pero si el piropo es obsceno o es vulgar, o sea... se sí, cayó la belleza, pues, todo lo que te atraía, sí, de la también persona.
1: También así como los que hemos visto que son piropos, en otras partes no son piropos.
2: Exacto.
1: Porque, como la canción aquella, va, que te digo que son cabeza de vaca, algo así. De no te digo por lo, sino que por la cara de vaca que tenés. Bueno, así no, va, eso no, de ninguna forma. Y también los otros hay que tener cuidado, ¿verdad?
2: No, pero es que sea ofensivo, pero hay unos que son vulgares.
1: Sí, igual que le dijo aquel vigilante, lo capturaron en Nicaragua. Pero bueno, es un tema que hay que tener cuidado. Hay leyes regulatorias ahora bastante estrictas, ¿verdad? Hay bastante, que exigen bastante respeto y bastante cuidado, pues, a la hora de encontrar a una persona, sino exacto, ser vulgar, ¿verdad?
2: Y
1: ser amable.
2: Es que definitivamente los hombres deberían de aprender a ver nada más. O sea, ¿qué ganan
1: con decir algo? A tragarse lo que van a decir, ¿va?
2: Sí,
1: a exacto. Ver y hablar para sus adentros.
2: ¿Qué pueden ganar? No ganan nada.
1: Es parte cultural nada más, ¿verdad?
2: Sí,
1: de hecho, antes te voy a decir que cuando estábamos hipotes nosotros, nos molestaban si uno no era piropero, ¿verdad? Sí, vos quizás sos de aquello, porque no decís nada a las hipotas, ahí va. Y no, tampoco andaba buscando que le dijeran nada a la niña, ¿verdad? A la muchacha.
2: Exacto.
1: Pero a uno los demás lo coaccionaban, decirle algo. Y uno a veces... ojitos de no sé qué, ay, no le digas así, ojitos de cielo, anda como le decía. Y una vez le dijeron a una, dice mi mamá, que le dijeron a una tía, ojitos de limpiamundo, ay, gracias, que no dijiste de sope, te dieron. Lo vieron de risa después de ir lo que le habían dicho. Saluditos.
2: Pero la creatividad.
1: Sí, como aquel que le iba a decir y nunca se acordó del ¿cómo se llama?
2: Del piropo.
1: Del piropo, y le empezó a decir todo feo. La muchacha enojada porque no lo dijo bien. Oye, eso no sabía cómo era la cosa. Bueno, y si nos vamos, pues. Hoy saluditos, sí. Pásenla bien, amigos.
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Hola, ¿qué tal? Buenos días, 10 de la mañana con 37 minutos. A ver si me deja leer esta cuestión. Ay, Dios. Bueno. Buenos días, Rocío. ¿Cómo amaneció? Espero que bien. Salúdeme a mi mamá, Elia Rivera, a mis hermanas Dina y Magdalena Maldonado, a mi amiga Annie Galdames, a su mamá María Luz Galdames. Y me felicita a la cumpleañera, la niña Blanquita, por su cumpleaños. Saludos para la niña Marilú Hernández, que tenga un bonito día y póngale las mañanitas a la cumpleañera. Dice, bueno, no le vamos a poner las mañanitas, pero le vamos a poner esta. Vamos a brindar por su cumpleaños, niña Blanquita.

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Gracias a las marcas que ya se están uniendo para celebrar juntos estos 30 años. Bueno, tengo saludos para doña María Luz Galdames de parte de su hija Annie Galdames. Macheteado hicimos el saludo.

10:55. 5 y llegamos a las 11. 2 más y finalizamos las supergruperas.

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1: Hola, hola, ya casi al fin de semana. Saludos para doña Vilma de Alvarenga. Está de manteles largos. La saluda su esposo, don Héctor Alvarenga. Felicidades.

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Hola, hola, seguimos con más éxitos a través de La Padrísima en la mañana del jueves. Gerardo Coronel, me declaro culpable.

0: 7 son los minutos que nos separan de las 12 del mediodía en el jueves. ¿Se pierde o se gana?
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Ok, ya nos queda poquito tiempo. Estamos esperando sus saludos en audio y video para poder compartirlo en la radio y en nuestras redes sociales en nuestro aniversario. Ella es Grace Guillén y la canción se llama Lo Tiene Bien Chiquito.

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0: Atención, mucha atención. Por este medio se invita a familiares y amistades a que nos acompañen a la misa de primer aniversario de su fallecimiento en memoria de nuestro querido y recordado don Alfredo Edgardo Umaña Aguadrón. A realizarse este jueves 25 de septiembre del 2026 en la parroquia Señor de Ostúa de esta ciudad a las 6 de la tarde. De antemano agradecemos su presencia. Atentamente, familia Umaña Aguadrón. Gracias. 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
2: C24 ya en la tarde, saluditos en el mediodía, más bien dicho, saludos, buen provecho. Aquí estamos con esta canción de Navidad tan triste. Aquí estamos complaciendo, saludos a Brian Morán, por ahí escuchándonos, dice.

En el Top Ten Campirano, esta es la posición número 4 para esta semana. Puesto 4, la canción Una Raya Más al Tigre de Camila Fernández. 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
1: Saludos a la niña Blanquita que hoy se encuentra de manteles largos ahí, celebrando su cumpleaños en Barrio San Pedro. Saluditos, agradeciendo también ella, ahí a Irmita, a don Alex, dice, por los saludos. Recordando como siempre a la tía Alicia, hasta el cielo, y a todas las personas que la han saludado, muchas gracias, dice la niña Blanquita.

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1: Ya estamos a las 12:55, 12:55, el tiempo exacto a través de la padrísima del dial en este día jueves 24 de septiembre. Listo ya para hablar de deportes en este espacio junto al licenciado Ángel Rivas, a quien damos la bienvenida. ¿Qué tal? Buenas tardes.
2: Muy buenas tardes, Juan Carlos. Como siempre, es un enorme placer acompañarle a esta hora. Gracias por estar en sintonía de este su programa Hablando de Deportes, hoy día jueves 24 de septiembre del año 2026. Un saludo muy especial para la niña Blanquita Duarte, que el día de hoy está de manteles largos. Le deseamos que se la pase súper bien, que esté disfrutando a lo máximo este día de su cumpleaños, de parte de todo el personal de Radio La Campirana, deseándole, por supuesto, también de parte de la familia Esteves García, que siempre están pendientes de ella por la gran amistad que han hecho en estos últimos meses. Mucha felicidad. ¿Cuántos años cree que cumple la niña Blanquita?
1: No sabría decirle, no opino.
2: Yo creo que al tostón.
1: No, menos.
2: ¿Menos?
1: Menos de tostón.
2: Aunque después dicen que la experiencia va por año.
1: Eso sí.
2: Bueno, vamos a hablar de deportes, pero primero saludamos a quien hace posible este programa.
1: Ya venimos con más.
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1: 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Ya estamos a la una en punto, amigos oyentes. Gracias por acompañarnos. Aquí seguimos con la información para ustedes, el detalle de todo lo que ha ocurrido a nivel deportivo. ¿Qué tenemos?
2: Bueno, noticias nacionales, ¿no? Vamos.
1: Vamos con nacionales.
2: Bueno, vamos a ver qué tal. Lo que pasa es que también, bueno, ambas son noticias nacionales, Juan Carlos.
1: Juega la selecta.
2: Sí, porque en el sentido de la selecta, pero fíjese que... Uh-huh. Antes de hablar de la selecta, voy a dejar una pregunta al aire. ¿Usted sabe qué país es Martinica, el próximo rival de El Salvador? ¿O lo ubica en el mapa?
1: Sí, creo que sí. Yo sí lo ubico.
2: Pero ¿sabía usted que es un, no sé si llamarle estado o departamento de Francia? O sea, no es un país
1: considerado y por esa razón parece que tenía un problema cuando estaba en el Mundial, que estaban diciendo, bueno, ¿es Francia o es Martinica? O Francia va a llevar 2 equipos, algo así.
2: Bueno,
1: ya vamos. Hubo una discusión así a ese aspecto.
2: Vamos a solventar esa noticia, pero antes vamos a irnos a las noticias de lo que es la primera división de fútbol, porque ha dado que pues el día de ayer tuvimos 2 compromisos de los tantos que hay todavía pendientes que resolver. El día de ayer se efectuaron 2 y ambos con empates. Sin embargo, voy a empezar hablando de este partido, porque de hecho creo que el día lunes, cuando empezamos tocando, martes, empezamos a hablar sobre el tema de las aficiones en la primera división, sobre el poco aficionado que está llegando a la grada del cuadro aliancista, y cuál es uno de los motivos. Y entre uno de ellos mencionábamos que era la parte futbolística que ha estado decepcionando últimamente al equipo blanco, o mejor dicho, a los aficionados del equipo blanco. Y el día de ayer pues no fue la excepción, volvió a decepcionar a los pocos aficionados que llegaron al estadio Cucatlán, cuando terminó empatando a 2 goles ante el Fuerte San Francisco, cuando al final terminó desperdiciando, Juan Carlos, una ventaja de 2 goles luego de los goles que había marcado el argentino Barreto al minuto 44 y de Leo Mengíbar al minuto 59. Entonces vienen y terminan desperdiciando esa ventaja que traían de 2 goles para al final irse con un 2-2 definitivo, y eso que un gol lo marcó por parte del Fuerte San Francisco, Joshua Gallardo, al minuto 64, y el otro fue un autogol del brasileño Gustavo Moura, el que marcaba lo que era el sello definitivo de lo que fue el 2-2. Sin embargo, vuelvo, insisto, terminó decepcionando a la afición el cuadro blanco, partido de la jornada número 9 que se estaba disputando y que en su momento no pudo ser programado por los compromisos internacionales del cuadro aliancista, como Firpo, que se jugó casi en familia, hay que decirlo. Creo que se está volviendo algo recurrente en los últimos juegos de los locales del cuadro aliancista, de jugar el mismo día los partidos que tienen pendientes. Eso sí, el cuadro pues blanco, los elefantes llevaban ausencias, por ejemplo la de Nelson Rodríguez en la zaga izquierda, pero también estaba el brasileño Vinicius Santana por parte del equipo Santo, que fue bastante notorio. Entonces obviamente con esos cambios los técnicos tienen que hacer algunas modificaciones en lo que son las novedades que se tienen que ver. Por ejemplo, una de las novedades fue, bueno, de las cuatro novedades que subieron el día de ayer, estaba lo que era el argentino Barreto, estaba el juvenil Peña y el sonsonático Juan Carlos Portillo en lo que era su plantel titular ante los gotorenses. Entonces, mientras que el uruguayo Quiñones viene, colocó en la saga al central, al Chichi Ávila y a Francisco Escobar, no a mi papá, sino a un jugador. Ya tenemos común ver a este jugador, siempre le digo lo mismo.
1: Ha habido otros también, Francisco Escobar.
2: ¿Pero no sabe?
1: O él mismo, desde como unos 8 años que está jugando. En estos equipos de Oriente, va.
2: Correcto. Bueno, entonces, un partido, Juan Carlos, que le puedo mencionar, y cuando aquellos que tuvieron la oportunidad de ver el partido, los primeros minutos fueron interesantes. De hecho, creo que el minuto 2 hubo una jugada donde casi se marcaba uno de los goles. Es decir, que iba a ser un partido bastante intenso. Sin embargo, después de esa jugada, creo que lo mejor se vivió al minuto 20, cuando el Alianza, que no era capaz de llegar con rapidez sobre la zona baja de los orientales, y mejor le estaba apostando más a la contra y a defenderse en bloques, algo que los albos pues no lograban superar todavía. Y ya cuando el panameño Gallardo falló, creo que era la más clara llegada de gol por parte del equipo azul, uh-huh, cuando el minuto 24 no pudo vencer la salida del portero Joya, cuando el canalero recibía un pase filtrado de Carlos Martínez. Luego vimos jugadas como de Gustavo Moura, que la Alianza estaba apretando, y eso veíamos el chance de lograrlo con jugadores como Jairo Soriano, pero tampoco lo conseguía. Entonces, un cuadro aliancista que insistía, pero que el gol se le estaba negando, como lo hizo también con William Parra. Entonces, la oleada ofensiva de los albos era constante con sus fallos. Incluso ya al minuto 39, quien fallaba también fue Leo Mengíbar, y entonces la réplica llegaban, no se pudo. El argentino Barrero, quien falló también, fue al minuto 41, tampoco se le daba, porque o era el portero o era la portería, como que los postes estaban jugando en contra de la Alianza. Entonces, pero bien dicen que el que mucho insiste termina consiguiendo algo. Y para eso fue también para la Alianza, porque el minuto 45 fue que le cayó el gol al gaucho Barreto cuando remataba de cabeza y marcaba lo que era el 1-0. Eso fue todo un primer tiempo donde creo que lo que se destacó fue la inefectividad de la Alianza y de un cuadro azul que pudo soportar. Ya en el segundo tiempo inicia sin sustituciones. Viene el técnico Pompey, pide revisión del video support, una supuesta sujeción por parte de uno de los jugadores, pero la herramienta tecnológica de apoyo para los árbitros le negó dicha petición, cuando pues el árbitro Barton desestimaba la acción. Y el Alianza insistía, llegaba el gol de Leo Mengíbar al 59, y como que ese gol le dio tranquilidad a la Alianza, una tranquilidad que sí la necesitaba, pero creo que se quedó demasiado con los brazos cruzados. El técnico Quiñones, sabiendo que el cuadro aliancista estaba un poco más tranquila, viene, que por cierto ya había sacado el colombiano Caicedo para que entrara el Nacional Ronald Aparicio, mandó a la guerra a Oscar Molina y el ecuatoriano Josimar Rodríguez. Y creo que la apuesta le funcionó, porque al minuto 64 caía el gol de Joshua Gallardo luego de la asistencia de Oscar Molina, y entonces acortaba la diferencia en lo que es el marcador. Creo que el partido se puso de nervios, hay que decirlo. Uh-huh. Y el Alianza comenzó como que a tambalearse, no sé si decirle si a dudar. Y al final pues provocó que en los minutos 80 el Fuerte San Francisco alcanzara el gol del empate, producto del autogol del brasileño Gustavo Moura. Luego un cobro de esquina de Carlos Martínez. Entonces el atacante brasileño, en función defensiva, rechazaba de cabeza, pero lo hacía hacia su portería. Incluso terminó venciendo a su mismo portero, el 2-2, que para muchos dicen que es injusticia, pero para otros es propio de un partido.
1: Sí, son las propias dinámicas de un partido, ¿verdad? Donde, entre otras cosas, un equipo como el Alianza, que tiene bastante recurso ya fogueado, ¿verdad? Se ve también, como quien dice, mal predicado, cuando un equipo que anda por ahí cercano al fondo, pues también le resiste, ¿verdad?
2: Sí,
1: pero así es el fútbol. Y uno dice, estos son ganables, pero no son ganables hasta que se les gana, ¿verdad?
2: Bueno, vamos a irnos a la pausa. Solamente ya nos confirman la niña blanquita. Uh-huh. Dice que le hacen falta 10 minutos para completar el segundo tiempo.
1: Ah, ok.
2: ¿Para qué quiere decir?
1: Sí, pues sí, estamos llegando bien. Ya venimos.
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0: Ya estamos a la 1:14, bueno, 1:15 aquí a través de la Padrísima del Dial. Seguimos abordando diferentes temas con respecto al deporte nacional. ¿Qué más tenemos, Ángel Rivas? Entonces, bueno, fue un partido que jugó ayer.
1: Y también el otro, que fue el duelo entre Usulutecos y Cafetaleros, es decir, entre Luis Ángel Firpo y Cacahuatique, que tampoco pues pasaron del empate. Sin embargo, este fue sin goles, en un duelo que se estaba jugando en el estadio Sergio Torres Rivera, también duelo pendiente, la jornada número 9. Un partido que comenzaba con un cuadro usuluteco lanzado a lo que es el ataque, teniendo un par de oportunidades antes de que se cumplieran el minuto 10, y de esas ocasiones pues la más clara llegaba al minuto 8. De ahí pues fue un epílogo para lo que es el partido, en el cual pues
0: aburrido,
1: la verdad, que no quería decirle tosco, quería decirle.
0: Lo que pasa es que cuando en un partido no hay goles, el partido realmente es aburrido.
1: Pero que también pueden haber partidos empatados.
0: Pero en su gran mayoría son partidos aburridos. Sí. Porque es hasta partidos lentos, de los que dicen que dan sueño. Así son los partidos. Monótono, ¿verdad? Usted mira la jugada igualita. No se altera, no se cambia nada, como que estuvieran jugando tipo robots, ¿verdad? Y no se ve ese revulsivo que ha despertado a los jugadores, ni a veces ni los cambios, ¿verdad?
1: Así es. Bueno, vamos a ver, Juan Carlos, sobre lo que esos dos partidos sucedieron, teniendo en cuenta pues que todavía vamos a tener todavía un par de duelos pendientes para programarse. Estos eran los duelos de la jornada número 9 que se disputaron. Entonces, de allí tenemos el partido de la jornada número 10, que es de Club Deportivo FAS contra el Alianza, que pues como tal y como lo dijimos, también ya tiene fecha. Y este también el otro de los duelos, ¿cuál era
0: que estaba? El Alianza Firpo, que no se ha jugado todavía, creo yo.
1: Alianza Firpo.
0: Sí, que era porque ambos andaban allá, creo
1: yo. Oh, sí, pero ese fue de la jornada 3 todavía.
0: Sí, de los primeros, y que se volvió a posponer después, sí, de que se debió jugar por estos días, creo yo.
1: Para el 15, sí. Algo así de septiembre, pero sí, al final no se jugó. Bueno, con esos dos partidos pendientes, la tabla de posiciones queda de la siguiente manera. Hay que decir que Luis Ángel Firpo desaprovechó una oportunidad bastante grande de colocarse en lo que es el primer puesto, porque tenía mejor diferencia de goles, y con un triunfo, por más que hubiese sido por la mínima, le hubiese alcanzado para ubicarse en lo que es el primer lugar. Al final se terminó conformando con el cuarto lugar con el empate, y entonces la tabla de posiciones es de la siguiente manera. Club Deportivo FAS, Internacional Santa Tecla e Isidro Metapán se han colocado en primero, segundo y tercer lugar respectivamente, con 20 unidades cada uno, recordando que FAS todavía tiene un partido pendiente. Mientras el cuarto lugar está ubicado para Luis Ángel Firpo, que con 18 puntos se está colocando en esta casilla, sin embargo también tiene un partido menos. Quinto puesto es para el Municipal Limeño, que tiene 17. Sexto lugar es para el Águila con 14 unidades. Séptimo lugar es para la Alianza, que tiene al fin y al cabo dos partidos menos y tiene 13 unidades. Es decir, que si se hubieran completado los dos partidos y si hubiera ganado la Alianza, también hubiese hecho 20 unidades. Entonces, precisamente a la Alianza le falta jugar contra FAS y le hace falta jugar contra Luis Ángel Firpo. El octavo lugar es para el Atlético Balboa, que está con 12 unidades. El Platense también tiene 12 puntos en noveno lugar. En el décimo lugar está el Incarúa con 11 puntos y el Cacahuatique en penúltimo lugar con 8 y el Fuerte San Francisco en el último con 7. Se salvó el cuadro Incarúa, Juan Carlos, porque luego estaba pendiente sobre los resultados que podían hacer. Es cierto, el Fuerte San Francisco y Cacahuatique no lo alcanzaban en unidades.
0: Pero para pero él podían, mejor que hayan empatado.
1: Sí, porque al final
0: no suman mucho.
1: No sumaban mucho y se mantiene un poco alejado. Y de hecho, por ahí estaba viendo las declaraciones del Cide Salazar.

0: que él es el director del cuadro Aruba, ¿verdad? Uh-huh. Entonces, él estuvo analizando el desempeño de lo que es el equipo en este torneo, y creo que acaba de destacar la importancia de los refuerzos de experiencia que se han incorporado a lo que es el plantel. Él fue sincero y dijo: miren, el equipo está acorde a la planificación realizada al inicio. En la primera vuelta habíamos planificado desde un inicio, sin temor a decir que somos sabios, que con 10 puntos nosotros estábamos realizados en la primera vuelta. Mm. Pero hacer 10 puntos de 30 unidades está un poco no muy bueno, hay que decirlo.
1: Aunque hay margen todavía para corregir.
0: Sí, correcto.
1: Pero hay margen eso para es como algo que ya no se aprovechó, ¿verdad? Sin embargo, está obligado a ponerle ganas en la próxima vuelta, digamos, ¿verdad? Donde se puede mejorar la cosa, porque a veces ya ha ocurrido, ya hemos tenido equipos que les cuesta sumar al principio, pero en la siguiente suman varios puntos, y contrario también a veces hay equipos que suman bastante al principio y después ya no suman nada.
0: Así es, ¿verdad? Bueno, vamos a la última pausa.
1: Venimos en breve, amigos, ya regresamos.
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0: Ya estamos a la 1:24, pues 1:24 minutos, amigos oyentes, y aquí seguimos abordando los temas del deporte, por supuesto, lo que acontece. Ya vimos los partidos que estaban pendientes, algunos resolviéndose, otros quedando todavía pendientes. Entonces quedan dos pendientes, dos pendientes, ¿verdad? Uh-huh. Y en los dos juega el
1: Alianza.
0: El Alianza, uno con Firpo y otro con
1: Faz.
0: Sí.
1: Pregunta Juan Carlos, tiene ahí la canción el...
0: ¿El?
1: Pájaro.
0: ¿El pájaro picón?
1: Sí. Mira, no. La celeste, ¿cómo que no me...? Mira, aunque perdamos.
0: Nosotros pongámosla de todos modos, ¿no?
1: Lo que pasa es, ¿cómo no vamos a hablar sobre la selecta, Juan Carlos? Nuestra selección de los amores, por más que los amigos allá en la Unión Americana digan que ese equipo no sirve. Somos salvadoreños, Juan Carlos, y tenemos que apoyarlo. Y hay una pregunta que yo hice al inicio del programa, que le dije, uh-huh. ¿Cómo es posible que un departamento, un estado de Francia vaya a jugar en lo que es la CONCACAF? Es decir, Martinica no es un país independiente, pero el motivo por lo que esta selección no es miembro asociado de la FIFA, porque Martinica no puede ir a un mundial, pero la Federación Francesa de Fútbol le permite sí participar en competiciones organizadas por la CONCACAF y también por la CFU, que es la Unión de Fútbol del Caribe, uh-huh. por sus siglas en inglés.
0: Pertenece obviamente al Caribe, ¿verdad?
1: Sí.
0: En su confederación.
1: ¿Sabe que Martinica ingresó a CONCACAF como miembro asociado en 1964, pero desde el 2013 es miembro pleno de lo que es la confederación? Entonces, esta situación permite que sus jugadores puedan representar a la selección de Francia como a la selección de Martinica.
0: Les da como doble opción.
1: Ajá, correcto. Y no hay ningún problema, no como en otros
0: casos. ¿Puede venir la selección de Francia a jugar aquí entonces?
1: Sí, puede. Entonces, incluso si previamente han disputado partidos oficiales con cualquiera de las dos selecciones, no van a tener ningún problema, como pueden tener problemas aquellos jugadores, porque por ahí estaba la noticia como que el técnico de México quería a Nathan Ordaz, cuando uh-huh. Nathan pues ya ha jugado con partidos oficiales con la selección de El Salvador.
0: Ya él, no puede. Según las reglas que conocemos, estaría quedando 5 años sin jugar, ¿verdad? Uh-huh. Como una forma de que ese es el tiempo que hay entre una selección y otra, tal como quería, pasó, no sé si con un colombiano acá, no
1: sí,
0: me acuerdo quién era.
1: Sí.
0: Pero bueno, no podía.
1: Pero fíjese que también Martinica no es una selección fácil de derrotar, quieras o no, creo que es una de las selecciones que al final ha ido cobrando más notoriedad en la parte del Caribe, en lo que es el palmarés para Martinica. Cuenta con una Copa del Caribe de 1993, dos campeonatos de la parte del Caribe, que fue en el 83 y en el 85, y además su mejor participación en la Copa Oro fue en la edición 2002, donde fueron eliminados en cuartos de final ante Canadá, pero no voy a creer que fue por goleado, sino que al final fue por una tanda de penaltis, uh-huh. que fue de 5-4.
0: Estaba fuerte la selección entonces.
1: Sí, entonces Martinica, Juan Carlos, uh-huh. el próximo rival para El Salvador, trae cosas interesantes. El día de mañana arranca lo que es el camino en la Liga de Naciones de CONCACAF El Salvador, y lo hace con una convocatoria renovada, varios futbolistas que militan en diferentes equipos, ya lo hemos visto en la primera división, la mayoría de la Alianza, pero Martinica tiene jugadores que militan en equipos profesionales de Europa. Entonces, el partido está programado para el día de mañana a las 9 de la noche. Vuelvo, insisto, Martinica no es un país independiente. Tiene experiencia en la Copa Oro, sí, y ya la hemos visto bastante. Y además de eso, Juan Carlos, llega, vuelvo, insisto, con 17 jugadores que están jugando fuera de Martinica. Porque en la convocatoria de 25 jugadores, 17 de ellos están jugando en equipos profesionales de Europa.
0: Sí, entonces, en ligas, aunque no sean la liga principal de cada país, pero tienen ese entrenamiento con el toque europeo.
1: Sí, y le puedo decir algo, comparado con la campaña anterior, en la última convocatoria, solamente tenían 9 jugadores que actuaban en la parte extranjera. Uh-huh. Entonces, entre ellos, Martinica va a traer jugadores que están jugando en Francia, Inglaterra,
0: Holanda,
1: España, Portugal, también en Estados Unidos, Polonia, Suiza, uh-huh. Rumania, también en Lituania. Entonces, y una de sus principales figuras es Ludovic Blas, que es el atacante.

0: equipo, es decir, el equipo lo vamos a ver como, como el mismo equipo que nos ha enfrentado en otras ocasiones, ¿verdad? Según su evolución de cada uno, pero lo que quiero decir es que eso de que sea o no, un departamento de Francia o una provincia, lo que sea, no tiene, no le quita nada la competitividad a lo que viene con El Salvador.
1: El combinado de El Salvador está valorado según Transfer Market en 12.16 millones de euros. Uh-huh. Pero la tasa de Martinica supera por mucho a lo que es la de El Salvador. La tasa de Martinica anda rondando casi los 20 millones de dólares, Juan Carlos.
0: Vaya, nosotros nos cuesta rebuscarnos acá para encontrar a alguien que venga a jugar y que pues haga la diferencia, porque esa es la idea de lo que hablábamos ayer. Dos delegados que han puesto en, para el exterior, para que se puedan ir viendo diferentes ligas en el mundo, donde puede haber talento salvadoreño para traerlo.
1: Sí, casi andan rondando los 7 u 8 millones de euros de diferencia que sí hay entre una y otra, ¿verdad? Entonces, el profesor, el Bolillo Gómez, sabe muy bien, Juan Carlos, que hizo dos torneos, tuvieron malos resultados, no hubieron triunfos en casa, y por eso es que se va precisamente por la primera victoria acá a hacerla en el país, y para empezar con pie derecho y hacerlo contra una vieja conocida en lo que es la Liga de Naciones.
0: Bueno, a ver qué tal nos va entonces mañana, estar pendientes de este
1: mañana,
0: partido.
1: Mañana
0: a
1: sí las 6, ¿verdad? 9 de la noche.
0: 9 de la noche.
1: Mañana sí me pone con todo el pájaro picón.
0: De un solo. Vamos a compensar.
1: Bueno, vamos. Nos despedimos.
0: Sí, saluditos entonces. Bueno, hasta mañana entonces, amigos, en su programa Hablando de Deportes. Buenas tardes.
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0: Atención, mucha atención. 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A realizarse este jueves 25 de septiembre del 2026 en la parroquia Señor de Ostúa de esta ciudad a las 6 de la tarde. De antemano agradecemos su presencia. Atentamente, familia Umaña Aguadrón. Gracias. 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

0: tardes, le de Dios. Estamos a la 1:39, 1:39. Pues saluditos ahí a la niña Blanquita, que hoy se encuentra de manteles largos. Que la pase bonito, ¿eh? Un saludo especial también, ahí dice, bueno, a la niña Araceli Figueroa en San Francisco, California. Saludos a Marta y Alfonso Cerritos, allá en el paraíso nos sintonizan. Buenas tardes.
1: Que no se entere.
0: De parte de Araceli.

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1: En la número 1, el tema Mi Eterno Amor Secreto, de la imponente banda Vientos de Jalisco. 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
0: 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Atención, mucha atención. Por este medio se invita a familiares y amistades a que nos acompañen a la misa de primer aniversario de su fallecimiento en memoria de nuestro querido y recordado don Alfredo Edgardo Umaña Aguadrón. A realizarse este viernes 25 de septiembre del 2026 en la parroquia Señor de Ostúa de esta ciudad a las 6 de la tarde. De antemano agradecemos su presencia. Atentamente, familia Umaña Aguadrón. Gracias. ¿Necesita los servicios de un buen abogado? 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
1: Bueno, son las 2 de la tarde con 13 minutos. Gracias por estar en sintonía de la radio más padrísima, la 97.3. Saludamos a doña Blanquita Duarte en su cumpleaños. Muchas felicidades, que se le esté pasando bonito. Y también tenemos por acá un saludo para nuestra amiga Verónica, escuchándonos en San Francisco, California. Ya vamos a saludar a los demás. Gracias por estar ahí al pendiente y pueden pedir sus canciones de los Tigres del Norte gracias a Macontex, perdón. Iniciamos con esto. La mesera sonando. Uy, qué nervios. ¿Por qué será que ando nerviosa? ¿Eh?

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1: Bueno, ya son las 2 de la tarde con 18 minutos. 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Saludos a nuestra amiga Elizabeth que nos escucha en La Palma, Chalatenango. Dice, hola, buenas tardes. Les saludo de La Palma. Me puede complacer con Navidad de los Pobres. Saludos también para Brian Morán y Jaime Castro hasta Cleveland, Ohio. Gracias por estar escuchándonos y por su preferencia. Por ahí me estaban pidiendo esa canción muchas personas. Así que vamos a complacerles con todo el gusto. Y ya sabes, escríbanos 7594-3737 es nuestro número de WhatsApp.

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1: Bueno, estas majaditas, vamos a complacer con esa canción, Pedro y Pablo. Estamos sonando los Tigres del Norte gracias a Macontex. Saludos a usted que está por ahí tomando cafecito. ¡Qué delicioso! ¡Feliz tarde!

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Bueno, ya son las 2:41 y aquí estamos complaciéndole. 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Por ahí anda Angelito Rivas viendo qué travesura hacer hoy. Imagínense ustedes, así pasa el de inquieto. Vamos a dar inicio con esto. Saludos también para Milcar Lemus, que por ahí se está reportando con el Rengo del Gallo Giro.

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0: 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Vamos con esto que se llama La Liebre. Saludos a usted que se está tomando el cafecito. Cuénteme dónde nos escucha. 7594-3737 es nuestro número de WhatsApp.

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Bueno, ya vamos a ir cerrando esta sección con la puerta negra, gracias al Laboratorio Clínico LCB. 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Son el único laboratorio certificado por Holcim El Salvador. 2:57 PM. Saludos a la cumpleañera y con eso nos vamos a ir despidiendo.

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0: Bueno, ya son las 3 de la tarde con 9 minutos. Arrancamos las pegaditas a esta hora. Saludando nuevamente a doña Blanquita Duarte, que está hoy de manteles largos. Muchas felicidades, que Dios la bendiga. Y ella está saludando por ahí a Irmita Esteves y también a don Alex García. Así que saludos y de buena manera, con buena actitud, vamos a iniciar con esta canción que les gusta. Óyeme, mi Lola, en las pegaditas. Hoy es jueves y el cuerpo lo sabe. Ya usted lo sabe.
1: ¡Saludos!

0: Bueno, estamos en este jueves tropical saludando a nuestra bella gente que nos escucha fuera del país, aquellos que están acá en la zona urbana de Metapán y también en las afueras. Gracias por estar siempre en sintonía, a quienes nos escuchan en El Paraíso, a quienes están en Colonia Guadalupe, a quienes se reportan desde Majadita, desde Guayabías. ¡Claro que soy yo! ¿Y qué más va a ser? Saludos para Milcar, hasta Maryland también. Bueno, nuestra amiga Verónica escuchándonos en San Francisco. Y también saludos para nuestra bella princesa Irmita Esteves y su familia hasta San Francisco, California. Por ahí me estaban pidiendo el flamazo de los Flamers. No prometo dejárselos todos porque son varios minutos, pero aunque sea un poquito, complaciendo. Saludos a Brian Morán.
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4: 3 de la tarde, 40 minutos.
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Bueno, por acá me han enviado un mensaje, dice, hola Laura, buenas tardes, espero que esté bien, ¿será que me puede, por favor, saludar a una pero muy especial persona? Dice, para mi señora madre, cuyo nombre es Marixa Elizabeth Ramírez Rosales de López, el día de hoy está cumpliendo 59 años aquí en el barrio La Federal, Asunción Mita, Jutiapa, dice, el saludo va de parte de su esposo, Mario Alberto, y sus tres hijos, José Gerardo, Selvin Alberto y Mario Francisco. Todos juntos queremos desearle todo lo mejor, que Diosito le regale muchísimos años más de vida, la queremos demasiado, dice, y queremos mandarle los mejores deseos hoy en este día muy especial. De antemano le agradezco mucho, por favor, que el saludo sea muy pero muy especial y a la vez muy bonito. Le envío a usted de igual forma un fuerte abrazo y le deseo una excelente tarde. Gracias igual y saludos para la cumpleañera. También saludos para Jennifer Mabel Arriola Monterrosa, que hoy está cumpliendo 15 años de parte de su abuelita y su mami. Muchas felicidades. Por ahí me estaban pidiendo El Ausente. Vamos a complacer desde ya, 3 de la tarde con 47 minutos.

Bueno, ya solo quedan 6 minutos para llegar a las 4 de la tarde. Tenemos un saludo súper especial para doña Blanquita Duarte, nuestra cumpleañera de este día, de parte de Irmita Esteves, deseándole lo mejor, que Dios la bendiga y que se la esté pasando muy bonito. También saludos para la reina hasta el cielo, tía Alicia. Con esta canción la saludamos, la charamusca, y dijo Irmita que ojalá que bailara doña Blanquita. Así que saludos y feliz cumpleaños.

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1: Con esta canción yo me despido de ustedes deseándoles una feliz tarde. Cuídense mucho y nos escuchamos mañana viernes a las 8 en punto. Chao, chao. Bailando.

Gracias por tu sintonía y hasta el próximo jueves, solo aquí en La Campirana, la hora de las pegaditas. 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
1: 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Atención, mucha atención. Por este medio se invita a familiares y amistades a que nos acompañen a la misa de primer aniversario de su fallecimiento en memoria de nuestro querido y recordado Don Alfredo Edgardo Umaña Aguadrón, a realizarse este viernes 25 de septiembre del 2026 en la parroquia Señor de Ostúa de esta ciudad a las 6 de la tarde. De antemano agradecemos su presencia. Atentamente, familia Umaña Aguadrón. Gracias.
8: Saludos, buenos días, y también queremos informar que todos los días está haciendo el rezo de quien en vida fuera don Pedro Antonio Sanabria Herrera, todos los días a las 6 de la tarde, misa de novenario en la iglesia de Nuestro Señor de Ostúa, en Barrio El Calvario, contiguo al Seguro Social. Y a las 7 de la noche, sus rezos o el rezo también de novenario, todos los días, en la que fuese su casa de habitación en Barrio El Calvario. Desde ya, muy agradecidos, sus hijos, sus nietos y toda la familia doliente.
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8: Un saludo especial para todos nuestros buenos amigos, para quienes andan paseando allá por San Juan Chi, bueno, híjole, por Río Chiquito, me dice, estamos disfrutando, somos de San Juan Las Minas. Que la pasen muy bonito. Estamos gracias a Farmacia San Romero. Comenzamos con nuestros duetos rancheros. La hora exacta son las 4:16. Bueno, ya con 17 minutos. San Romero les saluda. 24.

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1: 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Son las 4:20. Quiero enviar un saludo muy especial para la niña Yolanda Rodríguez, que está disfrutando la padrísima del día. Muchas gracias, saludos ahí por Y, que la pasen muy, pero muy bonito allá por Los Mangos. Andamos descansando, disfrutando y pasándola muy bien. Un saludo muy especial para don Oscar y para don Rigoberto, que andan disfrutando y pasándola muy, pero muy bonito. También por ahí anda Miguelito, me dicen, y un saludo muy especial para don Aldo, el abuelo, que la pasen muy bien y que estén disfrutando. 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

0: Saludos a todos nuestros buenos amigos que están disfrutando la padrísima del dial. Gracias, que la pasen muy bonito.
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0: Hora exacta, la hora exacta, las 4:25. 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Un saludo especial para Grisel Palacios, que está disfrutando a esta hora de la padrísima del dial. Saludos y que la pasen muy pero muy bonito. Un saludo muy especial a la niña Evelina Maldonado, a la niña Annie, y un saludo muy especial también para tía Alicia, para Irmita, don Alex y a la niña Rosa Lidia, que la pasen muy bien, y a la niña Miriam, que tengan una bonita pero bonita tarde, que la pasen muy bien. Farmacia San Romero le saluda y le desea la mejor de las tardes. 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
1: Muchas gracias, un saludo especial, Farmacia San Romero, queremos saludarle. Quiero enviar un saludo muy especial para Carolina Elizabeth Mazariego Argueta, que hoy está cumpliendo años, 30. Un saludo muy especial de parte de sus padres, que la pasen muy bien, la niña Francisca Argueta, y de parte de don Filadelfo Mazariego.
2: ¡Felicidad!
1: Hasta Caserío La Cañada, muchas felicidades, que la pasen muy, pero muy bonito.
2: En este día, felicidad.
1: Que la pasen muy bonito y que tengan una excelente y bonita, pero bonita tarde.
2: ¡Toda la vida!
1: Saludos a Carolina Elizabeth Mazariego Argueta, feliz cumpleaños, que la pase muy bien. También de parte de sus hermanos, de parte de Erika y de parte de José Armando. También saludos de parte de sus dos hijas, de parte de Danielita y de parte de Melanie. Y también de parte de su esposo. En La Cañada, Cantón Malpaso, un saludo muy, pero muy especial para Carolina Elizabeth Mazariego Argueta, sus padres, hermanos, su esposo, sus hijos, todos.
2: Felicidades, felicidades.
1: Le envían un saludo.

0: Un saludo para don José Samuel en North Hollywood, que la pasen bonito todos nuestros buenos amigos allá por California. Le deseamos la mejor de las tardes.
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6: Amigo agricultor, ante las pocas lluvias y altas temperaturas, debe estar alerta en su cultivo de frijol, maicillo y hortalizas, pues la presencia de plagas bajo esas condiciones climáticas se reproducen más rápido, por lo que se deben realizar muestreos con trampas pegantes de diferentes colores de plástico, ya sea amarillo para mosca blanca, azul para detectar trips, blanco para detectar picudo, rojo para detectar broca en café, las cuales deben impregnarse de pega. Entre las pegas que se pueden usar están una comercial que se llama Biotac, o también se puede utilizar melaza o miel de purga o aceite. Al detectarse plagas en las trampas en el cultivo, se debe aplicar medidas de control con insecticidas de amplio espectro. 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
2: Bueno, muchas gracias. Un saludo muy especial para Walter Ruiz, que está disfrutando la padrísima del dial. Quiero desearle una bonita, pero bonita tarde, que la pase de lo mejor. También saludos para Catherine Díaz, escuchando La Campirana. Un saludo muy especial para todos nuestros buenos amigos que están disfrutando de la padrísima del dial en el sitio. Saludos especiales allá en La Palma, Chalatenango, en el barrio San Antonio, para don Octavio, que la pase muy, pero muy bien. Un saludo, por ahí está Carlitos, y está Víctor, y está Janet, que la pasen muy, pero muy bonito. También saludo a Lorena, y un saludo muy especial para Omar, que están disfrutando la padrísima del dial. Saludo de parte de la niña Rosa Lidia, de los que me acuerdo, porque pero ahí le envío un saludo para Irmita, para don Alex, para tía Alicia, para la niña Annie, a la niña Josefina, a la niña Carmen Aguilar, de los demás si ya no me acuerdo. Siempre, de preferencia escríbame cuando sean bastantes nombres, así como hace la niña Merlina, que me pone una buena cantidad de nombres, pero ahí sí los puedo leer todos, de ahí no se me queda nada, ya son los años. Pero le envío un saludo muy especial a la niña Carmen Aguilar, de parte de la niña Rosa Lidia Rosales, y a todos los amigos ahí, que la pasen muy, pero muy bien. Un saludo muy especial también para la niña María Domitila, que la pase muy, pero muy bonito. Y un saludo especial para don Israel, a don Alex, a Irmita y a la tía. Saludos de parte de Amílcar, y saluda a su padre, a don Amado, allá desde Maryland. Bueno, gracias, Artimed. Los próximos 15 minutos.

0: Un saludo para Carolina Elizabeth Mazariego Argueta. Sí, es 30 años en Atlanta, Georgia. Sus padres, la niña Francisca, don Filadelfo, sus hermanos Erika y José Armando, y de parte de sus hijas Daniela y Melanie, también de parte de su esposo, felicidades allá hasta Atlanta, que la pasen bonito y un feliz cumpleaños. 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
0: Las 4:49. 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Y también saludos a la niña María Luz Galdames. Les deseamos que la pase muy, pero muy bonito, y que tengan una bonita, pero bonita tarde. Voy a complacer hasta la Poza Clara. Un saludo a la familia Murcia. A ver si puedo, siempre quedo debiendo canciones, siempre solicite más temprano. Tengo que complacer hasta Nueva Concepción y hasta el Despoblado. Faltan solamente 9 minutos ahora para las 5.

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1: Queremos desearle de parte de Artimed una bonita pero bonita tarde, que la pase de lo mejor y que esté disfrutando de nuestros bonitos éxitos. Muchas gracias y esperamos que la pasen muy pero muy bonito y que estén disfrutando a través de la padrísima del dial. Aprovecho para enviar un saludo muy especial a don René Rosales, deseando que le vaya muy pero muy bien. Un saludo muy especial, que la pase muy bonito. Ahí me pone al derecho y al revés, me dijo, un saludo muy especial. Saludos especiales para Johnny y para Juanita, que están disfrutando la padrísima del dial, y saludos para la familia Aguirre. Ahí me pone una bonita pero bonita canción sin novedad. Sí, sí puedo, se la programo. Ay, si no, más tardecito, pero sí que se la voy a programar. Saludos especiales para Grisel y para Lizeth, que están disfrutando la padrísima del día allí en Linda Vista. Saludos de parte de Marvin y un saludo muy especial de parte de Julio César, que la pase bonito. Saludos también hasta Nueva York. Saludos para la niña Isabel Mazariego. Saludos, feliz tarde, Manuelito. Póngame una canción de esas buenas también. Saludos y que tengan una bonita, pero bonita tarde todos nuestros buenos amigos de allá de Cantón La Joya. Que la pasen muy, pero muy bien. La mejor de las tardes. Las 4:54. 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
1: Un saludo muy especial para todos nuestros buenos amigos que están disfrutando de la padrísima del dial. 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Queremos desearle lo mejor de lo mejor en esta bonita tarde. 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Y un saludo especial para todos nuestros buenos amigos que están disfrutando de la padrísima del dial. Mi sufrimiento también me lo han solicitado. Y claro que sí, que se los programamos. Gracias, Artimed. Las 4:58. 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

Un saludo para Wilber López, allá en Colonia San Francisco. Para él y para su familia, la mejor de las tardes.

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1: Bueno, El Indio ya abierto hasta las 7 de la noche. 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Saludos. Ahí le va mi último rezo para complacer. Gracias a los amigos de Barrio Las Flores. Saludos en los barrios y colonia. De parte de El Indio.

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1: Muchas gracias, un saludo muy especial para todos nuestros buenos amigos que están disfrutando de la padrísima del dial, que la pasen muy pero muy bien y que disfruten la padrísima. Saludos allá en Boston, que la pasen muy pero muy bien. Saludo especial para Yanni, que la pase bonito. José Florian, hey, saludos Manuel, ya saliendo de trabajar, esperamos que la pasen muy pero muy bien. Un saludo muy especial saliendo de trabajar. Como usted dijo, pues ya, bendiciones, que la pase muy bien, saludos. Aquí saludamos, José Florian, a los que están ya en la hamaca descansando, a los ganaderos, agricultores que ya están pues descansando. Hay un saludo muy especial para todos ellos. Saludos también para nuestros albañiles de parte del Indio, a los constructores que ya también pues tuvieron su jornada laboral, que la pasen muy pero muy bonito. Un saludo especial de parte de la reina desde el cielo. Saludamos a la niña Blanquita Duarte de parte de Irmita. Un saludo muy especial y de parte de Alex en la grata fecha del cumpleaños. Se me había olvidado de la niña Blanquita Duarte. Así es que vaya un saludo muy pero muy especial y bonito y que la pase muy pero muy bien. Saludos a la niña Blanquita Duarte, que hoy 24 de septiembre cumple años allá en Barrio San Pedro. La familia Esteve García le envía un saludo muy pero muy especial, muchas felicidades y que la pase muy bien. Saludos para Nercy Mariela Peraza en Boston, Massachusetts, de parte de la niña Dora Alicia, su mamá, que la pase muy pero muy bien. También hoy Jennifer Lisette Castro Pérez, 27 de septiembre va a cumplir años allá en California de parte de Rosa Vilma. Hoy cumple 11 Edwin Alexis allá en Toronto, le están celebrando. Saludos de parte de su mamá Carolina, deseándole felicidades y que la pase muy pero muy bien. Y un saludo especial para Carolina Elizabeth Mazariego Argueta en Atlanta, Georgia, 30. Sus padres y hermanos le saludan. Y saludos para Jennifer Mabel Arriola Monterrosa, que cumple 15 de parte de su abuelita y de parte de su mamá. Que la pase muy bien. Y a la niña Blanquita Duarte de parte de Irmita le envío un saludo muy especial y que la pase de lo mejor. Bueno,
2: viene, muchachos.
1: 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El Indio le saluda y le desea que la pase muy pero muy bonito. Hoy abierto hasta las 7 de la noche.

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1: Si te molesta, me pidieron. La canción se llama Un Millón de Primaveras, para complacer hasta Boston, en cualquier lugar donde se encuentren. Un saludo especial y una feliz tarde de parte de Ferretería.

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1: Camino al cielo. Gracias, saludos, la mejor de las tardes para usted que disfruta de la padrísima del dial. Un saludo especial para Silvita Lemus. Hola Manuel, salúdeme a Reina, a la Reina, dice, hasta el cielo, y a la princesa. Un saludo muy especial para don Alex, que la pase muy bien. Saludes también a la niña Blanquita, le deseo un feliz cumpleaños de parte de Silvia Lemus Sanabria, que la pase muy bien desde Nueva York, y le deseamos que cumpla muchos, pero muchos años más. Vaya un saludo especial, que la pasen bonito y que sigan disfrutando de esta bonita tarde.
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3: El fenómeno del Niño ha provocado en nuestro país una severa sequía meteorológica y agrícola en este año 2026, generando alerta roja y afectando a cultivos de granos básicos como maíz y frijol, que dependen exclusivamente en su mayor parte en el desarrollo del agua de lluvia vital para la producción de dichos cultivos, con mayores daños en zonas de corredor seco fronterizas con el vecino país de Guatemala y parte nororiental y central de El Salvador. La falta de lluvias constante impide el desarrollo de los cultivos

0: para la producción de cosechas. Esta información es gracias a la padrísima del dial, sí, a Radio La Campirana desde Metapán.
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7: Queremos enviar un saludo especial para nuestros buenos amigos que están en Nueva York disfrutando de la padrísima del dial. Muchas gracias. 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Hay un saludo muy, pero muy especial para todos nuestros buenos amigos que están en los cantones, caseríos, barrios y colonias, de parte de Difersa, distribuidora ferretera salvadoreña. Agradecemos también de parte de Difersa a nuestros clientes que están ya también siempre y que ya nos visitan desde Texistepeque. Un saludo muy, pero muy especial. Hablando de Texistepeque, saludos ahí para la niña Victoria Castro y un saludo muy especial para don René Castro Martínez, que están disfrutando. Me solicitaron esta canción y se la programo gracias a Difersa. Quiero enviar un saludo muy especial para quienes llevan por nombre Mercedes, ya que me dicen que hoy es el día de las Mercedes, así es que hay un saludo muy especial. Antes era una tradición que se ponía alegre en los centros penitenciarios, ya que la Virgen de las Mercedes es, podríamos decir, la patrona de los reos. Así es que, pues, no sé si todavía se mantiene esta tradición, pero para quienes llevan por nombre don Mercedes o a la niña Mercedes, va un saludo muy, pero muy especial y bonito. ¡Ay, ay, ay! El Humilde se llama esta bonita canción. Un saludo muy especial para don Francisco Morán. Estamos gracias a Difersa. Disfrutar los próximos 15 minutos.

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1: 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Vamos complaciendo hasta el pie de la cuesta. El pie de la cuesta es allá por San Miguel Ingenio.

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1: Bueno, muchas gracias. Un saludo muy especial. Pero esperamos que disfruten y la pasen muy, pero muy bonito. Estamos gracias a Difersa, distribuidora ferretera salvadoreña.

Y gracias y saludos para todos los amigos que están disfrutando de la padrísima del dial. Saludos a todos nuestros buenos amigos que están disfrutando de la padrísima del dial.

Gracias también para todos nuestros buenos amigos que disfrutan la padrísima del dial. Bueno, vamos a complacer. Madre nunca.

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1: Quiero enviar un saludo especial para Jenny González, que está disfrutando en Texas Tepeque, la padrísima del Dial. Saludos a todos nuestros buenos amigos oyentes de Colonia Belén. Gracias allá en Santa Rosa, Huachipilín, al profesor Santiago, que la pase muy, pero muy bien. Un saludo muy especial para José Rodríguez. Muchísimas gracias.